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Dinkawasi, ¿cómo estamos? Buenas noches a la audiencia de Parinacochas Radio. Bueno, nosotros ya estamos en el aire con el programa radial Sentimiento del Pueblo, que corresponde al día de hoy, miércoles 22 de julio del año 2026, donde se encuentren en el saludo respectivo desde vuestra ciudad de Coracora, que estamos situados en el Quirón Miguel Grau 317. Bueno, ¿qué podemos decir? Lamentablemente, señoras y señores, no hay señal, ¿no?, de estas operadoras desde el día de ayer. Ya son más de 24 horas y no pasa nada. ¿Qué podemos hacer? Coracora, en parte, los que tienen estas operadoras como Movistar y Entel están incomunicados. Qué lamentable. Y no pasa nada. Bueno, no quiero darles malas noticias, pero eso es la realidad. Nosotros todos listos y prestos para dar inicio a vuestro programa radial Sentimiento del Pueblo, que corresponde al día de hoy, miércoles 22 de julio del año 2026. 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Vamos mejor con esta buena música. Adelante.

Bueno, así de esta manera estamos dando inicio a nuestro programa radial Sentimiento del Pueblo y desde ya queremos enviar los saludos pertinentes para todos los seguidores. Siendo ya las 7 de la noche con 18 minutos, sé que se vienen muchas actividades y también hacerles recordar a los vecinos que estamos en el mes de en el mes patrio. Ya hay pocas personas, valgan verdades, que han podido colocar nuestra bandera en sus domicilios. Les hacemos recordar desde aquí, todavía estamos a tiempo, a ver si tratan de poder colocarlos en un lugar visible, en el balcón, qué sé yo, ¿eh? Se está observándose en vuestra ciudad de Coracora. Y así también hay mucha gente que está ya haciendo las pintas de la fachada de sus domicilios, las puertas, todo ello, para que quede, pues, como se dice, con nuevo rostro. Y así esperar lo que es nuestras fiestas patronales en honor a la Santísima Virgen de las Nieves. Bueno, es así, saluditos para el anexo de Icará, como estamos por Guayani, por Ojoruro, también un saludo para Upascahuasi, Guayapata, Paljarana, ¿por qué no saludar a todos nuestros hermanos quienes se encuentran en las distintas regiones de nuestro país, en la región Arequipa, Moquegua, Tacna, Cusco, Puno, como estamos por Madre de Dios, también nos vamos al centro del país, como es a Junín, por Huancayo, nos vamos a Cajamarca, buenas noches, la linda gente que se encuentra por Loreto, en Piura, también en Tumbes. Bueno, siempre en una región existe un coracoreño, más conocido como Yanahuico, ¿no? Ahí están, pero se alistan para estar en nuestra fiesta, en nuestra tierra linda, como es Coracora. Seguimos con más temitas, con todo cariño. Jennifer Cermeño, este bonito video grabado en vivo, con cariño. Déjame nomás, ya sabes por qué será, ¿no? Adelante.

Muy bien, la participación de vuestra paisana Jennifer Cerveño Contreras. Déjame nomás. Siendo ya las 7 de la noche con 25 minutos, 7 y 25 minutos. 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Bueno, queremos comunicar, atención, se comunica a todos los señores usuarios de las diferentes tomas de Aycará, San Jarara, Gentilchayo, Pochjo, Tantarpata, que el día de mañana, jueves 23 de julio, se realizará la faena de limpieza del canal de Ancascocha, de nuestro tramo que nos corresponde. La faltada se multará con la suma de 100 soles, como se acordó bajo acta en la última reunión. Atentamente, la comisión. 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Bueno, seguimos con más, como siempre, la buena música que estamos programando para todos ustedes con todo cariño. Los cristales de Andahuaylas, este guainito con cariño, por supuesto que sí. Saludo para Abancay, Andahuaylas, Pacucha, ¿cómo estamos? Buenas noches, Alinglachu.

Muy bien, cerveza, cerveza, para curar la cabeza. Los cristales de Andahuayla, siendo ya las 7 de la noche, con 36 minutos, 7 y 36 minutos. Bueno, seguimos agradeciendo a nuestros gentiles auspiciadores. 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Atención, queremos hacer partícipe la pérdida de ganados. La señora Avelina Cuevas Evangelista se dirige a la comunidad y autoridades de Huayhuasi, Pojoray y colindantes, ¿no? Lo siguiente, que desde el día 7 de junio del presente año, el peón de la señora Avelina se dirigió al sector de Chalca Jocha para poder realizar para revisar los dos ganados vacunos, como es un torete y una vaca, que no logró separarlos de una manada de ganados. En tal sentido, estos animales se quedaron en el lugar. Por lo que pedimos de manera muy especial a las personas quienes están tal vez tropados con sus animales, nos ha dado muchas dificultades. Se fue seguramente a buscar a otro lado, nos dicen aquí, y suplicamos a las personas que hayan visto estos animales, que es de la siguiente filiación: una vaca colorada, ¿no? Con arete que lleva en la, con una, me dicen por acá, con arete, placa blanca y cinta blanca, señal AC, raza criolla, edad aproximadamente 3 años, y el otro toro es color bronzís, como conocemos comúnmente Yana Haza. Bueno, también lleva un arete, placa color blanca y cinta color blanca, señal AC, de raza criolla,
edad aproximadamente 2 años. Si alguien haya visto o lo tenga atropado con sus animales, por favor tenga la amabilidad de contactarse a los siguientes números de teléfono, al 921-340-270. Reiteramos, 921-340-270 o al 989-828-927. Se le dará una buena recompensa económica de parte de la señora Avelina Cuevas Evangelista. Vamos a agradecerlos eternamente. 7:41 p.m. Vamos con más temita. Por supuesto que sí, a cargo de los brillantes de Parinacochas. Vamos, saludo para René. A René. Imaginaña Malinyachu. René San Miguel.

ay, ay, eso, eso. Cómo goza la linda gente con la buena música que venimos programando aquí en Parinacochas Radio TV. Bueno, un saludito muy especial para doña Andrea Villegas, ¿cómo está? Para Marlini Barraza Palacios, buenas noches, don Alfonso. Saludos desde la ciudad de Lima para mi madrecita Celestina Palacios, donde se encuentre. Para, ¿quién más por acá? A ver, vamos a saludar a Fabio Montenegro Rosalino. Buenas noches, don Alfonso. Saludos desde Chaipi, Puyo, Perú. Muy bien, don Fabio. Y Mainayan, Irene Nancy Antachoque Solórzano para Luis Isace. Don Alfonso, buenas noches. Aquí, ¿qué tal? ¿Cómo estamos? Estoy escuchando su programa. Muchas gracias. ¿Quién más? Para María Villegas, Teresa Choje, buenas noches. Para Juanita Amado, allá por Estados Unidos. Para doña Victoria Barrial. Y también saluditos por Puyo, Perú, o donde se encuentre doña Dina Policarpo Canales. Buenas noches, don Alfonso. Su pasión por la radio es admirable. Siga adelante con su excelente trabajo. Le agradezco bastante por ese reconocimiento y motivación. Jonathan Chávez, salgo el domingo 2 a Coracora. Allí nos veremos. Domingo 2 vas a salir. Yo voy a ir al santuario del Pumavir y ya, mi querido Jonathan. ¿Qué piensas? La fiesta empieza el 2 de agosto. Lógicamente que este sábado es la bajada de su trono de la Santísima Virgen de las Nieves. Oficialmente empieza ahí la fiesta, mi querido Jonathan. Vas a llegar tarde, pues. Ah, yo quería el whisky para arriba, pues, para el santuario. Bueno, me dice, está copado para el 1 y el pasaje. ¡Vente ruta, pe Jonathan! ¡Campas guau ahí, namcachcanqui! Por ruta te sale más barato. Te vienes de Lima a Ica, de Ica a Nazca, de Nazca a Puquio, de Puquio hasta Uchkurumi, de Uchkurumi a Coracora. Así de fácil, mi querido y estimado Jonathan. Maipirajñohtuao. Saluditos para toda la linda familia, muchas gracias. ¿Quiénes más me están picando? Bueno, para todos ellos, con todo cariño, muchas gracias. 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Bueno, seguimos con más. ¿No? Otro temita musical, vamos. Andrés Chimán Golares, y también con el acompañamiento, con esa arpita de Luciano Quispe, interpretación de Julia Illanes, un día de mayo.

Muy bien, caramba, qué bonito tema musical a cargo de Julia y Yanes. Me están pidiendo el temita de los Joras, Ingrata te vas, tan tarcha y quichcacha. ¿Cómo está Jonathan? Jai, jai, jai. Guajar, guajar. ¿Cómo está? Saludito para el primo Edwin Torres Perales.

Muy bien, Jujupa, como dicen por ahí. ¿Qué te pareció, mi querido Jonathan? El tío Basuchaya, ¿no? Ese Jonathan. Bueno, disfrutando como siempre de la buena música, siendo ya las 8 de la noche con 00 minutos. Posajora, Posajora Iscae, o Posajora Ucuyupaini Octutaña. ¿Qué será la vida de Gino Max, Don Máximo, Fausto Ríos y Sassi? Saludos por su cuncaya, querido. Fista Magamun Kichumanacho, ¿ah? 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Ah, saludo para toda su linda familia. Chainachu manachu y maniban Aripuy tan munachka ni nincho Jonathan, alguien tan gil jamón que anga tak papay, y matamlata kachiskan kichaypi, Bueno, vamos a escuchar una bonita loa interpretado por José Luis Perales, aquellos tiempos, esto es del año 2008, ¿no? Y justamente en la plaza principal de nuestra ciudad de Coracora, y vamos a escuchar.

0: saludarte en este tu glorioso y feliz día. Te traigo mi pecho henchido de alegría, mis más sentidos versos y cánticos de niño, como una ofrenda de mi amor inmenso, convertido en oraciones y en lindas flores que coronen tu sacrosanta frente. Madre mía, no demores a entender tus benditas manos son los corazones de tus negritos y de tus amados devotos capataces, para que nuestro amor brille ante tus ojos y nuestra ofrenda sea de tu delicia en este tu bello día. Ahora que estoy tan cerquita de ti, qué hermoso es contemplar tu divina belleza. Hasta mis ojitos bailan de emoción y se encerran de impresión por la incomparable hermosura de tu rostro. Aunque mis labios y mis brazos son tan pequeñitos, recibe el peso más grande de mi universo y el abrazo más emocionado que dure toda mi vida. Acompañados con mi amor puro, convertir en blancas palomas con sus alitas abiertas para que tornen tu sagrado trono. Por eso, Madre Santa, me arrodillo amoroso y reverente ante tu bella imagen, para rendirte mi más humilde veneración como mi madre y como la madre de la humanidad. Quiero decirte, madre mía, en este hermoso día, que de ofrecerte desde mis manos valientes de niño, solo tengo por ti un corazón muy pequeño, pero el amor más grande que se une tuyo con la reina del cielo, llena de gracia, que veneramos con amor infinito. Oh, dulcísima madre del Señor, abre nuestros brazos sagrados para cobijarnos en ellos y nos des tu protección, sentirnos siempre cerca de ti, porque es la fuente del amor santo, solo eres tú, el encanto y la protectora por el alma de tu pueblo. Eres tu paz, tu amor y tu consuelo. Tu nombre bendecido es el fulgor divino que alumbra nuestro camino y nos llena de valor y fe para seguir viviendo con tu inmenso amor. ¿Qué alma no se siente encendida de amor por ti? ¿Qué hijo tuyo no pronuncia con fervor tu santo nombre y no deja de pensar en ti, aún estando lejos, y tenerte guardada como la joya más preciosa dentro de su corazón? Es que eres inmensa por tu bondad y clemencia generosa, porque escuchas el clamor de los que te aman, alejando penas, tristezas de los que sufren. Por eso, mi alma tierna te ensalza, madre mía, confiando en tu bondad infinita, y te pide que nos cobijes bajo tu sombra maternal a todos tus hijos, para vivir fuertes y fieles a ti y al amor de Dios. Madre Santa, ¿qué puedo pedir más si todo me lo das? Me diste la dicha de la vida, me diste a mis adorados padres, a mis queridos hermanitos y a mis abuelitos, que los quiero tanto. Te imploro con ternura y con mucha fe que me los bendigas y que les dé suficiente fuerza, paciencia y alegría para que nos cuiden y nos amen más. También le diste a mi alma tierna muchos capullitos de rosas blancas para regalártelo siempre y siempre como hijo tierno que encina de ti. Te imploro, madre amada, que durante mi vida me acoge de tu santo regazo y me arrulle bajo tu calor permanente, y que mis horas de tristeza me des el aliento de fe y amor, y que vivas en mi corazón como la dulce estrella que me anima y me sonríe en todos los momentos de inquietud con tu amoroso y maternal afán. También te pido, madre adorada, desde el fondo de mi humilde corazón, que no te olvides de socorrernos en nuestra pobreza y en el hambre y amor con este semejante. No te olvides, madre, de cubrirnos con tu divino manto en frío que oprime nuestro cuerpo y el alma. No nos dejes, madre, en el desamparo a los niños huérfanos, a los enfermos, a los que por causa de dificultades familiares sienten tristeza y dolor más grande de sus vidas. Gloria a ti, María de las Nieves, joya sin par de corazón querido. Pintas a tu tierra como el arco iris, con rayos de tu bello rostro, puro, fresco, como los se escena y más brillante que la chapa, y rayo nuestro amanecer. ¡Gloria a ti, fragantísima rosa, bendición y grandeza, y refugio y bien inmortal! Esperamos de ti, Santa Madre, paz, ventura, perdón, comprensión y mucho, pero mucho amor. Bendita seas por siempre, Madre del Señor, así sea.
1: Usted no...

Bueno, hemos escuchado este bonito himno a la Virgen de las Nieves con la interpretación del profesor Pedro Álvarez Razo. Bueno, sé que estamos ya a puertas de poder estar en nuestra fiesta patronal aquí en nuestra ciudad de Coracora. Bueno, pues hay mucha gente que seguramente nos va a visitar. Vienen con esa fe y devoción para poder reencontrarse y seguramente estar cerquita a nuestra santa patrona. Bienvenidos, vengan tranquilos, no se preocupen en el camino, con bastante paciencia. Hay mucha gente, me dice, el pasaje está caro. Bueno, así ya está entrando la empresa López Hermano, está un poco, como se dice, cómodo el pasaje, vayan ustedes con confianza y también pueden venir en ruta o en escala. Creo que es algo económico, mis queridos paisanos. Como siempre, saludar, agradecer por la audiencia a quienes siempre están compartiendo. Muchas gracias. Saludos para Jonathan Chávez. Me dice que el sábado es la bajada de la Santísima Virgen de las Nieves de su trono. Efectivamente, mi querido Jonathan. ¿Eh? Y tienes que estar pues aquí. Bueno, la otra semana me dice para irnos al santuario del Pumahuiri. Así será, papá y niño. Y les recomendamos que si tienen su vehículo particular, muchos van a poder estar aquí. Enhorabuena. Enhorabuena, mis queridos amigos paisanos. No sé qué pasó con nuestra señal. Bueno, pues carambas. Bueno, un poco que se nos está cortando. La señal está mal aquí en Coracora. No tenemos cobertura de las operadoras. Esto nos imposibilita tal vez para poder salir al 100% con las disculpas del caso, mis queridos amigos, paisanos y familiares. Vamos con los llameritos. Por supuesto que sí. Vamos a vernos. Que se entrega la destreza en los bailes con nuestros llameritos aquí en Coracora.

tuyo.

Dame un besito, mi querido.

Muy bien, carambas, kay. 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Bueno, gracias, don Edgar Quispe Evangelista, doña Victoria Huaraca Chimpay Ñajam Tupani, Kimsa Puncha Agustupi Samunja, kay entrada de negritos nishanchikma desde Ilcococha, paimi kay cargo de huamanguiritos. Pasachkanku con atun sunjunguan, sinti sintimintuan y con mucha fe. 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Chaina yari, ¿ah? ¿Eh? 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Atención al siguiente comunicado para todos los señores usuarios de las diferentes tomas de Aicará, San Jarara, Gentilchayo, Puchjo, Tantarpata, que el día de mañana, jueves 23 de julio, que es feriado, se realizará la faena de limpieza del canal de Ancascocha. De nuestro tramo, la faltada se multará con la suma de 100 soles, como se acordó en la última asamblea bajo acta. Atentamente, la comisión. 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
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Carnicería Hernán les hace llegar este bonito tema musical con todo cariño y afecto para todos nuestros hermanos, a poder disfrutar justamente esta bonita, bonito Santiago. ¡Nos vamos!

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Bueno, Noches de Jarana, por supuesto, el Santiago, y nos hace recordar Huancayo, Palca. Bueno, pues ahí, sinceramente, cuando festejan, cuando bailan, se alegran las huancaínas, ¿quién los para? ¿Quién los para? Si falta la cervecita, se trae no una caja, sino 10 cajas, 15 cajas para poder compartir con todos los presentes. Qué bonito recuerdo, verdaderamente, mis queridos amigos. Bueno, seguimos y queremos regalarle también otro temita musical. Lo tenía programado, pero se me fue. Parece que me han hackeado, creo, mi Face. La verdad que estoy un poquito preocupado, pero ¿qué podemos hacer? Es parte de la vida. Seguimos este tema musical con cariño y aprecio. ¡Nos vamos a pausa! Buenas noches. Por si acaso el día sábado estamos en Acos. Gracias por la invitación, profesora Edith Vázquez Taipe.

Bueno, avanza la hora, siendo ya las 8 de la noche con 48 minutos. 8 y 48 minutos. Un saludo muy especial a todos los choferes de la empresa Santa Clara, que está ya ingresando a Coracora por vía Chala. Todos los días se viene de la ciudad de Lima. Un abrazo también para todos los conductores de la empresa de transporte López Hermanos. Nos dio un gusto que el día de hoy llegó muy temprano a Coracora. Me dice que Interdiario por el momento va a estar llegando a nuestra tierra. A partir de la próxima semana ya va a estar todos los días, porque hay bastante demanda y el pasaje está al alcance de todos nuestros paisanos. Un abrazo desde aquí a los conductores. Hay que tener mucha paciencia y la atención que deberían de poder brindar a los señores pasajeros. El día de mañana en el informativo Parinacochano estaremos dándoles a conocer con respecto cómo está nuestro primer escenario deportivo. Me refiero al Estadio Municipal Sarasara. También vamos a darles a conocer, porque hoy visitamos, que están habilitando este terreno que estaba habilitado para el terminal terrestre. Ahí se va a desarrollar esta feria en su 38ª edición, al costado del garaje de la municipalidad. Bueno, hemos encontrado que vienen acondicionando, haciendo las instalaciones de agua, instalaciones eléctricas y todo ello. Y también por ahí al costado hemos visto varias maquinarias, prácticamente al costado del cementerio. Hemos encontrado también el cementerio de vehículos chatarras de la propia municipalidad. Todo ello mañana estaremos ampliando. ¿Qué es lo que está pasando en nuestra ciudad de Coracora con algunos propietarios de vehículos? No están respetando las zonas rígidas que están pintando también de parte de la dirección o la oficina de transportes. Casi la mayor parte de la ciudad de Coracora, las calles tienen que estar libres y mayormente hay muchos problemas y esto dificulta también la transitabilidad normal de los señores en las inmediaciones de la Plaza Jorge Chávez. El día de mañana vamos a ampliar esta información y también me están pidiendo un espacio los candidatos para la alcaldía de la Municipalidad Provincial de Parinacochas. Lo vamos a hacer con todo gusto para que ustedes puedan conocer su planteamiento. Tal vez, sé que está en su hoja de vida ya su plan de gobierno, pero es bueno escucharlos y ustedes sacarán sus propias conclusiones. Bueno, ya casi llegando a la recta final, vamos a regalarles otro temita musical que particularmente a mí me encanta. Ni huayno, coracoreño, parinacochano.

Bueno, con esta tonadita, con que es lo mejor de vuestra arpa y violín, nos despedimos. Muchas gracias, mis queridos amigos. Conmigo será Dios mediante hasta el día de mañana. Buenas noches.

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Buen día, tengan cada uno de ustedes y bienvenidos a una edición más del programa radial El Informativo Parinacochano, que se transmite por Parinacochas Radio TV. Hoy estamos jueves 23 de julio del año 2026. Un poquito afectados por la garganta, por supuesto, este frío que estamos teniendo en nuestra ciudad de Coracora no es para menos. Mi solidaridad con los niños y también las personas adultas. Seguramente este frío intenso que hace, si uno no se protege, no se abriga, prácticamente nos puede conllevar a una situación, tal vez hasta poder llegar al hospital. Hay que tener mucho cuidado, protegerlos a las personas más vulnerables. Está cayendo bastante frío, hasta a veces también afecta a los equipos de la radio. Sí, porque ahora por tanta calor o tanto frío tienen unos sensores que automáticamente se apagan los equipos. Y de igual manera, ¿no? Bueno, si tal vez ustedes hayan abierto el caño, a veces no sale el agua. Porque está congelado, pues, la tubería que está expuesto en el aire, como se dice. La verdad, está cayendo bastante frío. Solamente nos queda es protegernos y, bueno, tratar de adecuarnos de acuerdo a las circunstancias. Mi nombre es Alfonso Perales López, como siempre en la conducción, desde el Quirón Miguel Grau 317, Coracora, Parinacochas, donde están situados los estudios de Parinacochas Radio TV. Estamos transmitiendo a través de las multiplataformas que tenemos como Parinacocha Radio TV. Es un canal oficial que estamos en el Face, solo como Parinacochas Radio TV. Hoy jueves 23 de julio es feriado nacional en nuestro país por la celebración del Día de la Fuerza Aérea del Perú. Esta fecha rinde homenaje al heroico sacrificio del capitán de la Fuerza Aérea del Perú, José Abelardo Quiñones González, quien entregó su vida en el año 1941 durante la batalla de Zarumilla. Este día es de descanso obligatorio y remunerado para todos los trabajadores, tanto para el sector público como también para el sector privado. Pues, en tal sentido, seguramente muchos van a poder disfrutar de este día en familia. Sabemos que al finalizar ya casi la mitad del ciclo o la mitad de las labores académicas en las diferentes instituciones educativas de vuestro país, y la excepción no es la provincia de Parinacochas, específicamente el distrito de Coracora, se han venido realizando diferentes actividades extracurriculares. Por ejemplo, como es el caso de los Juegos Escolares Deportivos en su etapa provincial, ahora ya posiblemente ya se tiene el cronograma para poder viajar a Huamanga y Ayacucho para ejecutar la etapa departamental con los equipos ¿no? o instituciones clasificadas bueno, en los diferentes aspectos o disciplinas que se ha tenido. Y para asumir los gastos, los costos de viaje, en vez que sea un premio, es un castigo para los bolsillos de los padres de familia. ¡Qué bonito es mi país! Por otro lado, también ayer hemos visto una bonita actividad en la plaza principal de nuestra ciudad de Coracora, a cargo de los jóvenes estudiantes de ambos sexos del Colegio Nacional Nuestra Señora de las Nieves, donde, cerrando ya este primer ciclo, han tenido unas presentaciones artísticas o culturales, de danzas, entre otros, de las diferentes secciones, donde participaron activamente los jóvenes estudiantes, y esto ha sido un deleite para todos los presentes quienes estuvieron en la plaza principal de nuestra ciudad de Coracora. El día de ayer, trabajadores de la municipalidad de nuestra ciudad de Coracora han salido a laborar, y como quisiéramos que esto hagan casi permanentemente, ¿no? En nuestra tierra sería otro. Mostraríamos otro rostro aquí en nuestra tierra. Han salido a hacer la limpieza de las diferentes calles de nuestra localidad, ¿no? Y a la vez también, seguramente los responsables de inspectores de transportes también estuvieron
pintando las señaléticas, ¿no? Las cebras que hay en las diferentes calles, especialmente en las esquinas, y también pintando el borde de las calzadas con pintura color amarillo, que quiere decir zona restringida, no para estacionamiento, pero esto en la práctica va a ser letra muerta. Así es, en la práctica es letra muerta. ¿Por qué les digo? Porque sinceramente aquí en Coracora, parece mentira, no estamos respetando las reglas de tránsito, menos las señaléticas. Ojalá que más bien los responsables de la municipalidad apliquen, sancione, para tener mucho cuidado. Y a la vez, también espero, como el día de ayer han hecho la limpieza, hay por tiempo, por muchos tiempos, en las diferentes calles hay vehículos estacionados, al parecer ya averiadas. Esto creo que la municipalidad debe implementar una grúa, que sea, para poder retirarlos o ponerlos en un lugar adecuado o donde corresponda. Porque no podemos tener estos vehículos y también a la vez notificar a los vecinos. ¿No? No seamos pues irresponsables, no podemos obstaculizar el tránsito vehicular peatonal y eso también da mal aspecto. Hay muchos que tienen sus vehículos, no se compran sus carritos, tienen como cochera el frontis de su domicilio y eso está mal pues, eso está mal. Si en caso suscitase alguna emergencia, ¿no? Si desea acudir, por ejemplo, la ambulancia o la compañía de bomberos de nuestra ciudad de Coracora para el auxilio, si tenemos este tipo de obstáculos, ¿cómo podría salvar vidas frente a una emergencia? Y esto creo que la municipalidad debería de notificar. También hay preocupación de una parte de la población de Coracora sobre el desorden que se tiene en vuestro mercado de abastos. Mayormente por la avenida 9 de diciembre, los días ahora se están ampliando más y más las ferias de fin de semana, jueves, viernes, sábados y domingos. Parece mentira. Está creciendo la población y la necesidad también de poder comprar productos de primera necesidad, demanda. Y por eso necesitamos un buen ordenamiento de nuestro mercado de abastos de la ciudad de Coracora. Como dice doña Timotea Perales, esto ya me tiene hasta la coronilla. ¿Qué es lo que está pasando con estas operadoras de celulares que tenemos o de estas empresas que se tienen en nuestra ciudad de Coracora? Sin excepción. Yo pensé solamente que estaba fallando Movistar y Entel, porque esas dos operadoras nosotros manejamos, sino también Claro y Bitel. ¿Qué es lo que está pasando? Y al respecto, nosotros siempre le hemos mencionado aquí en esta emisora,

dicen un momentito, te responde la operadora automática, te vamos a pasar ahí con el personal para que pueda tomar los datos, te pone una música de fondo, sabe Dios, hasta que se corta. Esto ya es un abuso, sinceramente, y la población de Coracora, a través de vuestras autoridades, si es que están interesados todavía, digo todavía, en poder defender a nuestra población, en este caso a los usuarios, porque todo el mundo tenemos celular. Para poder comunicarnos es un mal necesario, indudablemente. Y esto nos está trayendo perjuicio y debemos reunirnos, no sé, hacer algo al respecto, porque no podemos estar así. Sabemos que esto perjudica, cuando no tenemos señal, perjudica los negocios, perjudica también el centro de trabajo, porque a través de los aplicativos, a través de lo que se tiene en este aparatito, se hacen los trabajos, pero lamentablemente no estamos teniendo, como debería de ser, el servicio en las operadoras en nuestro distrito de Coracora. No solamente esto es aquí en Coracora, nos dicen que también esto afecta a los demás distritos dentro de la jurisdicción, posiblemente sea esto a nivel nacional. 7:21 a.m. El día de ayer nosotros nos hemos constituido justamente donde se viene habilitando este terminal terrestre por el sector de Panteón Pata para desarrollar la 38ª versión de la Feria Ganadera Regional Folclórica Artesanal de nuestro distrito de Coracora, a desarrollarse el próximo miércoles 29, jueves 30 y viernes 31. Hemos podido conversar ahí con los trabajadores de la agencia agraria y tenemos el video, más adelante voy a proyectarlo. El día de ayer, en horas de la mañana, conversamos con los integrantes de la Comisión de Fiestas Patronales en honor a Nuestra Santísima Virgen de las Nieves. Sabemos que este sábado 25 de julio, oficialmente empieza la fiesta patronal con la bajada de su trono de la Santísima Virgen de las Nieves. De ahí hasta el día 2 de agosto se vienen las novenas y indudablemente la comisión está preocupada porque hay doble compromiso para el presente año y la comisión, conjuntamente con todos los devotos de la Santísima Virgen de las Nieves, se asumirá los cargos de capitán de plaza y como también capitán de chamisa. Lo han manifestado, para ello están realizando diferentes actividades y también han realizado, y por supuesto que hay fondos, pero que son, bueno, que ayudan bastante para poder pagar la contratación de cuadrilla de toreros, la banda de músicos y otros gastos que acarrea justamente para el desarrollo normal de nuestras festividades. Y este sábado van a realizar una gran radiotón. Seguramente que la población va a participar activamente. Y también el próximo 28 de julio están organizando o programando ya para desarrollar un gran bingo con un premio mayor de un palco en el tendido. Solamente la tarjeta cuesta 15 soles, así lo han manifestado. Ya todo está coordinado, según versión de la señora Yuli Romero López y doña Lucy Heredia, quienes estuvieron aquí en estudios de Parinacocha Radio TV, han manifestado que las coordinaciones están con todos los cargos. Ya se tiene ya determinado también los toros, ¿no?, de los oferentes que van a salir en estas tres tardes taurinas. Y probablemente el programa llegue uno de estos días. Eso es lo que han podido manifestar y también están vendiendo palcos, asientos sueltos en el tendido de nuestra Plaza de Toros Virgen de las Nieves. 7:24. En otra nota informativa, el día de ayer hemos tenido la visita de aquí en la radio, muy temprano, del señor Salomón Cauti, donde está agradeciendo a las personas devotos de la Santísima Virgen Pojorina para la construcción de una capilla en el santuario del Pojoray, que está en la parte alta

0: ¿no? De nuestra ciudad de Coracora, casi por la jurisdicción de Holte, como quien se va camino a Negromayo, donde agradece públicamente a los devotos de la Santísima Virgen Pojorina por el apoyo que están recibiendo con materiales, dinero, para concretizar esta idea y justamente tener las comodidades cuando uno visita allá al sector de Pojoray, que está ubicado en la parte alta de nuestro distrito. Por otro lado, también este frío intenso que estamos teniendo en nuestra jurisdicción, seguramente que está afectando en las partes altoandinas, especialmente a los pobladores, sus animales, cómo estarán asistiendo el sector salud, como también en la agencia agraria con los cobertizos para poder proteger a los animales. Esperemos que no haya mortalidad. Y esto es todos los años, y creo que en este tipo de eventos siempre deben estar presentes estas instituciones. También queremos darles a conocer que el día de ayer estuvimos por las inmediaciones del estadio Sarasara. Sinceramente nos da pena en qué situación, cómo se encuentra este estadio, ¿no? Que creo que en estos tiempos, como ya se vienen construyendo estadios dentro de nuestra jurisdicción, para no ir más lejos, en Paucar del Sarasara, en San Sebastián de Sacraca, ahora último se ha construido desde cero un estadio que está valorizado, según la información, en 950 mil soles, con un gras sintético, un estadio reglamentario, que tiene sus camerinos, tiene también sus tribunas en ambos costados, cuenta con servicios higiénicos, una portada que le da, y bueno, y no se puede realizar la remodelación de este estadio municipal Sarasara, que prácticamente por la temperatura que tenemos o por el clima, seguramente que el gras, ¿no?, el pasto natural, no se desarrolla como debería de ser. Más adelante les vamos a mostrar las imágenes cómo, en qué situación se encuentra este estadio. De igual manera, ayer en nuestra visita al sector del cementerio, hemos podido una vez más apreciar estos fierros retorcidos, pareciese el cementerio de chatarras al costado del cementerio de nuestra ciudad de Coracora. Nos preocupa que están en un estado de abandono, y probablemente por ahí se haya desarrollado un cardinalismo, ¿no? Y verdaderamente esto preocupa. No sé, pues, control patrimonial de la Municipalidad Provincial de Parinacochas no podría tomar esa decisión. Habrá una comisión de altas y bajas. Si esas chatarras se podrían vender al menos para algo, en vez que ocupen espacios justamente en la adecuación que están realizando para la feria, nos preguntamos, señores regidores. En otra nota informativa, según la entrevista dada a los medios de comunicación de la región de Ayacucho, el actual consejero ha manifestado: yo soy consejero de la provincia de Parinacochas de lunes a viernes. Los días sábados, domingos y feriados estoy libre, y por eso yo me puedo dedicar hacer proseletismo político, ya que soy candidato a la Municipalidad Provincial de Parinacochas, ha manifestado en unas declaraciones, y eso lo tenemos aquí en estudios, lo vamos a desarrollar más adelante. Por otro lado, también, mis queridos amigos, todavía hay vecinos que se resisten, no están colocando sus banderas en sus balcones, ¿no?, de sus domicilios y también en los establecimientos comerciales, en algunas instituciones, ya que estamos en el mes de patrio. Mucho cuidado con las sanciones, no les comunicamos las banderas, no cuestan mucho. Están 4 soles, 5 soles, 6 soles, lo que hemos podido averiguar. Usted puede comprar su banderita y colocarlo en un lugar visible. Y también hay preocupación de algunos amas de casa con respecto al alza de algunos productos de primera necesidad. Ya se está empezando a disparar el precio del queso, imagínense. Y así otros productos que estamos a puertas de nuestras fiestas, seguramente que ello, el queso estaba entre 12 soles, 13 soles, ¿cuánto llegará a costar? Y también los pocos hornos artesanales que quedan en nuestra ciudad de Coracora están completamente ya saturados por la gran demanda que hay de parte de muchas familias. Tan igual para poder solicitar un cocido, un maicillo, rosquita de sal, de dulce, un pionono, o tal vez por ahí las 100 hojas, los alfajores de manjar, alfajores de calabaza, entre otros, para que en la charola podría rodar en los palcos de nuestra ciudad de Coracora. Parece mentira, hay bastante demanda y esperemos que los nuestros amigos que se dedican a este rubro, los emprendedores, redoblen esfuerzos para poder atender esta gran demanda que se tiene en nuestra ciudad de Coracora. En otra nota informativa, sabemos que se está desarrollándose este proceso de evaluación. No hay examen de conocimiento, solamente entrevista personal que han publicado la Red de Salud Sarasara. ¿Cómo estará este procedimiento? Nos preguntamos, porque a veces hasta da vergüenza poder entrar a su página. Les digo con toda honestidad, porque desde un momento cuando se ha tenido la aprobación del Ministerio de Economía y Finanzas, de acuerdo al PIN, para poder hacer la contratación, ¿no es cierto?, al personal o recursos humanos para el nuevo hospital, en cierta manera se ha tenido muchas sinsabores. Se ha tenido muchos sinsabores y hay personas que verdaderamente por méritos propios que deberían de estar en esos puestos, no le están. Y eso trae muchos comentarios, resentimientos, hasta denuncias archivadas, ¿no? Que no le han dado curso. Bueno, así se trabaja en el sector público, lamentablemente. Espero contactarme en estos días con el subprefecto de la provincia de Parinacochas, el señor Rufo Quispetito, para que nos dé a conocer sobre el plan de trabajo para salvaguardar y brindar las garantías del caso a la población de Coracora y a los visitantes por el desarrollo de vuestras festividades en honor a la Santísima Virgen de las Nieves. Hemos tomado conocimiento que el patrullero de nuestra localidad, uno de los patrulleros, ha tenido un choque cerca a Rilave, ¿no? Ojalá que no haya sido de consideración, ¿no? Tenemos mala leche. En el año 2007, justamente también ha sido dotado un patrullero para el distrito de Coracora, y viniendo de Puquio hacia Coracora, lamentablemente ha tenido una volcadura ese año, un patrullero designado para Coracora, y de ahí no ha quedado bien este patrullero. Y ahora uno de los patrulleros, al momento de dirigirse a Rilave, ha tenido un choque. Esto ojalá que no haya sido de consideración. Y le trasladamos este interrogante al señor subprefecto de la provincia de Parinacochas para que pueda seguramente solicitar la información y darnos a conocer, porque este patrullero pertenece a la comisaría de la provincia de Parinacochas. Y también teníamos justamente ese patrullero que ha quedado del anterior. ¡Qué suerte ha corrido! O ha sido designado, ¿no? Ese patrullero de antes que estuvo, ha sido designado tal vez para la comisaría de Pacapausa, o tal vez para la comisaría de Incuyo, o ha sido designado para el centro poblado de Relaves, donde hay una población casi similar de la capital de Coracora. No sé, justamente eso creo, señor subprefecto de la provincia, debería de informar a la población. Y también prever con lo que es para nuestra seguridad. Sabemos que para esta temporada vamos a tener la visita de los amigos de lo ajeno, que seguramente van a venir con sus artimañas, y también cuál es el trabajo, ¿no?, que van a realizar vuestras autoridades para poder desarrollar con toda normalidad con respecto a nuestras festividades. Posiblemente hay una coordinación mutua y también se tienen que hacer las intervenciones inopinadas, indudablemente, para poder así intervenir a las personas, tal vez que algunos que estén enriquecedoriados por la ley. 7:35 a.m. Más adelante voy a ampliar justamente lo que nosotros le estamos dando a conocer a todos ustedes. Gracias por la sintonía. A veces cuando damos este tipo de informaciones, ¿no? Hay algunos que se sienten un poco, ¿cómo les puedo decir?, afectados en sus intereses. Y bueno, tenemos represalias. Corremos ese riesgo. No hay ningún problema, pero siempre nosotros nos ceñimos dentro de la verdad, mis queridos amigos, con la objetividad del caso. Reitero, no somos un programa de entretenimiento, menos de un corte de direccionamiento de una agrupación política. Eso que quede bien claro. Nosotros siempre velaremos por el interés de nuestra ciudad de Coracora. OMPE, el día de mañana, hará el sorteo del personal para poder ejecutar, es el caso, a los responsables de mesa. El día de mañana se hará el sorteo para que puedan asumir como responsables de mesa en nuestro distrito de Coracora. El día de mañana estarán realizando este sorteo en el Jirón Bolívar, nos dicen, en el local de hospedaje Coracora Tierra Mía. Ahí se sabrá quiénes serán los miembros de mesa justamente en este sorteo que se va a desarrollar. Más adelante vamos a ampliar. 7:36 a.m. y también han admitido ya la inscripción del candidato para la alcaldía por la provincia de Parinacochas, del señor Franco Alfredo López Gutiérrez, que ya está apto para poder seguramente realizar sus campañas proselitistas. Por otro lado, mis queridos amigos, esta emisora, prácticamente lo que es el informativo parinacochano, dará puertas abiertas a todos los candidatos habidos por haber en las entrevistas que vamos a tener, ¿no? Y ustedes, para que puedan conocer cuál es su intención, cuál es su plan de trabajo, al menos para poder solucionar en parte las necesidades que se tiene dentro de la provincia de Parinacocha. Recuerden que el alcalde provincial no solamente tiene que velar por Coracora, sino por los demás 7 distritos en coordinación con los demás burgomaestros distritales. Con eso y mucho más, retornamos después de la pausa publicitaria que tenemos aquí del programa radial.
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0: Bueno, continuamos con el desarrollo del informativo Parinacochano, siendo ya las 7 de la mañana con 43 minutos. 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Mis queridos amigos paisanos, seguramente que ustedes se hayan informado que lamentable, la extorsión cada día más está feroz. 10 miembros de una familia mueren en un incendio en la ciudad de Lima vinculado a la extorsión que pone a prueba los compromisos en seguridad de Fujimori. La casa de una familia que se dedicaba a la fabricación de colchones y al alquiler de motos quedó abrasada. 4 de ellos eran niños de entre 3 y 8 años. ¡Qué lamentable! Los gritos desgarradores despertaron a los vecinos del jirón Pisagua en la frontera de los distritos de La Victoria y Cercado de Lima. La casa de madera y Little Play de los Vilches, una familia de 17 integrantes que se dedicaba a la fabricación de colchones y alquiler de motocicletas eléctricas, se estaba quemando en el fuego. Se apreció rápidamente en los dos pisos durante la madrugada de este miércoles. Solo 7 pudieron escapar, los otros 10 murieron calcinados. 4 de ellos eran niños, 3, 6 y 8 años de edad. La tragedia de los Vilches ha enlutado al país, sobre todo porque las primeras pesquisas sugieren que no se trató de un accidente, no se debió a una fuga de gas o algún cortocircuito. Los deudos sospechan que fue un ajuste de cuentas y que los Vilches son víctimas de la cara del más despiadada de la delincuencia, que es en estos últimos tiempos la extorsión. Qué lamentable, señoras y señores, lo que ha pasado esto en La Victoria. ¿Qué originó el fuerte sismo de magnitud 5.1 que sacudió Junín el pasado sábado? Según el Instituto Geofísico del Perú, responde. El informe también precisa que durante las primeras 72 horas posteriores al evento, la red sísmica del Instituto Geofísico del Perú registró 10 réplicas, de las cuales 4 fueron percibidas por la población de Chupaca y Chongos Bajo. Imagínense, en cualquier momento, también aquí en nuestra zona podemos ser afectados, ya que estamos muy cerquita a la placa de Nazca. Tengamos mucho cuidado y siempre a la mano tengamos para las horas de la noche, en la mesa de noche, como se dice, una linterna, algo, porque no estamos libres de cualquier evento que podría suscitarse. Son ya las 7 de la mañana con 50 minutos. Va, nos trasladamos ahora para la información. ¿Qué pasó por acá? Bueno, nos trasladamos ahora para la información local. Así es, mis queridos amigos. ¿Qué es lo que han manifestado los medios de comunicación el actual consejero por la provincia de Parinacochas, el señor John Huachaca? Vamos a escuchar.
1: De la consejería para poder hacer una campaña transparente y donde no se presuma, ¿no?, que está usando recursos públicos para hacer una campaña electoral.
2: ¿De qué manera usted me puede mostrar?
1: Le estoy diciendo, se puede presumir, para que no se presuma.
2: Dígame, por favor, que yo esté usando algún beneficio del Estado o del Consejo Regional.
1: El hecho de que usted sea consejero va a ciertos lugares como autoridad, consejero, ¿no? Entonces, y está en una candidatura. Entonces, he ahí que nosotros señalamos cuando usted va a, digamos, pedir su licencia para hacer una campaña transparente y en igualdad de condiciones con respecto a los otros candidatos, porque los otros candidatos no están ejerciendo ahorita cargos de autoridad y usted sí, y a la vez es candidato.
2: No, no, creo que hay que informarnos de las reglas, de las normativas.
1: Está bien, pero también sigue el tema ético, señor Yojón.
2: Sí, justamente por eso, déjame, por favor, yo de verdad, hoy día es un día sábado, ya mañana es un día domingo. Yo estoy relacionado supuestamente con el trabajo del gobierno regional en los horarios, no estoy haciendo esta cuestión política.
1: ¿Cuándo va a pedir la licencia?
2: Posiblemente en mes que me corresponde, según las normas, en el mes de septiembre.
1: Es decir, va a esperar hasta el último día, aprovechando hasta la fecha límite, para poder hacer el tema de licencia.
2: No es el último día, es el último mes.
1: El último mes. Va a aprovechar hasta el máximo, digamos, este proceso de licencia, para que usted pueda seguir recibiendo dietas y a la vez ser candidato.
2: Usted no me permite las normas que yo pueda sacar o renunciar, como alguien dice, más antes.
1: Pero Navarrete lo hizo, ¿no?
3: El tema ético, consejero, ¿qué decir al respecto?
2: Sí, justamente me estoy rigiendo a las normas.
1: Navarrete lo hizo para hacer un trabajo más transparente.
2: Nosotros no sabemos.
1: No lo va a hacer.
2: Cada persona somos diferentes, pensantes, y cada persona vemos el trabajo como hacemos las nuestras.
3: O sea, muy aparte del tema legal es el tema ético, consejero. ¿No sería apelar al tema ético en este caso para que no tenga problemas durante su campaña política?
2: Yo no lo veo problema, no sé de qué más, ¿por qué ustedes lo ven problema? Ahora, la verdad, yo estoy haciendo un trabajo como persona natural, no estoy usando ningún...
1: También es autoridad.
4: ¿El consejero no es 24-7, señor consejero?
2: Por favor, infórmense.
4: Le estoy preguntando, pues, por eso.
2: Es así. Nuestras dietas son por sesiones ordinarias. Y nosotros cumplimos con nuestros trabajos, donde nos regimos a nuestro RIC.
4: O sea, su trabajo solamente es asistir dos veces al mes y ya listo, se acaba su trabajo.
2: Hacemos las fiscalizaciones, hacemos nuestro dictamen, presentamos al Consejo Regional.
1: Pero usted divide su trabajo de consejero con su campaña.
2: Por eso le digo, la campaña, usted está viendo, hago un trabajo en los días.
1: Sábados y domingos hace campaña y de lunes y feriados, y de lunes a viernes hace trabajo de consejero.
2: Muchas gracias por esto.
1: Consejero, ¿cuándo va usted a pedir la licencia de la consejería para poder hacer una campaña transparente?
0: Ustedes han escuchado y justamente los medios de comunicación de la región de Huamanga, Ayacucho, han podido abordar estos temas. Así es, han podido abordarle al señor consejero. Al parecer, trabaja como representante de la provincia de Parinacochas de lunes a viernes y los días sábados y domingos y feriados da a entender que él podría hacer lo que mejor le plazca. En este caso, como es candidato para la provincia de Parinacochas, está en su campaña política. Ya pues, señor John Huachaca, a ver si nos acepta una entrevista para poder aclarar aquí en estudios de Parinacochas Radio TV. Como dice ahí los que los han abordado, creo que no es ético, señor Huachaca. Usted es nuestro representante aquí por la provincia de Parinacochas. Y como tal, ¿cuál es su trabajo? ¿Cuál es el informe que nos tiene para la población de Coracora como representante, parte de su representación y fiscalización? Le muestro un hito nomás para botón. ¿Cómo está viendo el caso de la red de salud Sarasara sobre estos procesos de contratación del personal en este sector? Otro caso, ¿cómo está el proyecto del dique de Ancascocha? ¿Le está haciendo seguimiento? Nos preguntamos. Y así seguramente que hay muchos casos, Curipampa, en fin. La verdad, no sé si hace su informe en otra emisora, pero acá no lo tenemos. Más lo vemos a nuestro representante representando con su caballo de paso peruano en las diferentes festividades, en honor a la Santísima o a los santos patrones en cada lugar. Está bien, está mal, pero también quisiéramos que nos diga cómo están para poder atender justamente, y él tiene que plantear en sección de Consejo Regional muchas necesidades que tenemos dentro de nuestra jurisdicción. No solamente es Parinacochas, sino dentro del ámbito de la región de Ayacucho, porque es representante, ¿no es cierto?, de nuestra región. No sé, pues, señor, ¿cuál es su papel de fiscalización, don John Huachaca Amao? Ustedes evalúen, saquen sus propias conclusiones. En otra nota informativa, el día de ayer nosotros nos constituimos justamente al Estadio Municipal Sarasara, que está en un estado de abandono.
5: Hola, buen día.
0: Así es, está en un estado de abandono, verdaderamente qué lamentable. Parece mentira, en estos últimos años, los que estuvieron en la gestión no han podido encaminar, no han podido al menos darle condiciones a este escenario deportivo que por años nos ha tenido lauros. Incluso han venido equipos para poder participar en Copa Perú de la región de Ica, de Nazca, de Ica, de Palpa, de otros sectores, y también nosotros hemos ido a visitar. Esa emoción se ha acabado. Aún más, hace 4 años no estamos participando en lo que es Copa Perú. Al respecto, ¿qué nos dicen también los demás clubes que tenemos por historia? Los compadres Andes, Ayarza, los Chicos Malos, Tecnológico, Pedagógico, entre otros. Justamente vamos a darles a conocer lo que hemos recogido el día de ayer con respecto a este escenario. ¿En qué estado
5: nos encontramos aquí en el primer escenario deportivo, como es el Estadio Municipal Sarasara? Y ustedes están apreciando en estos momentos en imágenes, lamentable que hace 3 a 4 años atrás que no se lleva a cabo Copa Perú. y esto seguramente para toda la juventud deportista y especialmente para todos los clubes que existen aquí en la provincia de Parinacochas es preocupante, pero no tenemos al respecto ninguna pronunciación de parte de los clubes. Bueno, no sé, porque estamos viendo que muchos talentos del balompié parinacochano están yéndose a la hermana provincia de Lucanas Puquio y participando en la Copa Perú, reforzando a algunos equipos. Así está este escenario y creo que ya hay que pensar, como se dice, a otro nivel, ya que por la misma temperatura y seguramente hay muchos factores naturales que afectan, ¿no?, el crecimiento del gras, en este caso el pasto. Hay que optar, como en muchos lugares que ya se tiene estadios de gras sintético, y ello creo que es muy importante ello encaminarlo. Ojalá que la siguiente gestión vea por el deporte, la cultura de muchos jóvenes que viven atrás. Al costado tenemos el otro estadio que es ¿no?, del campeonato que realiza la Cuidca. Bueno, también este estadio está casi en los finales por falta de mantenimiento, presupuesto, qué sé yo, que lamentablemente las gestiones que han, quienes han pasado, poco o nada han hecho por el deporte parinacochano. Vamos a hablarlo así en claro y ustedes están apreciando en qué estado se encuentra nuestro estadio Sarasara. Espero que algún día alguien que tenga ese espíritu de corazón deportista y piense por nuestras generaciones en vez de estar en cosas que de repente pues que estamos lamentando dentro de la sociedad y hay que tenerlos ocupados en cosas que les podrían servir. Ojalá, mis queridos amigos, esto es el reportaje que le estoy haciendo así corto nada más para que ustedes tengan una idea en qué estado, cómo se encuentra la cancha atlética también. Sé que la semana anterior se ha desarrollado aquí los juegos escolares, ¿no?, deportivos en su etapa provincial. Bueno, tenemos acá lo que son las graderías, probablemente requiere mantenimiento, qué sé yo, implementar con respecto a los camerinos, ¿no?, la malla olímpica, los servicios higiénicos, entre otros. Creo que eso tiene que darle la prestancia que corresponda. Ojalá que se dote un presupuesto. Creo que no podría pasar un presupuesto más de, no, más de 1.000.000 de soles, sin exagerar, les digo, pero que haya ese corazón, ese espíritu de los futuros candidatos, quienes apuestan por el desarrollo de nuestro Coracora, de nuestra provincia de Parinacochas, a ver si se le dan una miradita a este estadio para poder remodelarlos, mis queridos amigos. Como siempre, Alfonso Perales, desde el lugar de los hechos que ustedes vienen apreciando.

0: Bueno, sinceramente, señoras y señores, da pena que esté en un estado de abandono este estadio municipal, que en sus mejores momentos de gloria, por las décadas de los 70, 80, cuando se jugaba todavía los campeonatos también de la Cuidca, se desarrollaba en este escenario, y también de la Liga Provincial de Parinacochas, cuando no se tenía el gras, o no es cierto, este gras natural, y ahora tenemos el avance, pues, de la tecnología. ¿Tan difícil será implementarlo? Como les ponía un ejemplo claro, que hace 2 o 3 meses atrás se ha inaugurado un estadio reglamentario en la hermana provincia del Paucar del Sarasara, en San Sebastián de Sacraca, de cero, han pampeado, le han puesto todas las condiciones, ¿no? Un estadio que en cierta manera sirve para la juventud, para tenerlos tal vez ahí desarrollar sus actividades. No ha costado más de 950 mil soles. Y aquí que ya tenemos pampeado, tenemos graderías, ¿ustedes creen que se podría requerir un presupuesto igual o quizás un poco menos? Yo creo que sí. Si no, no hay esa decisión política de parte de vuestras autoridades locales. Ahora, ¿qué nos dirán los candidatos? ¿Qué van a hacer por la juventud? ¿Qué van a hacer por este parque infantil que desde que tenemos uso de razón no se hace eco, no se dice nada? Al costado del cementerio de nuestra ciudad de Coracora hemos encontrado un cementerio de fierros retorcidos, chatarras, que seguramente que en su momento ha servido estas maquinarias como grúas, volquetes, tráileres, camionetas. Incluso hemos podido apreciar ahí ese Mahindra, que exclusivamente ha sido comprado para seguridad ciudadana, que no ha cumplido ni 5 años y no hay. Sí, pues todo lo que es los bienes del Estado, prácticamente nadie los cuida y se convierten rápidamente en chatarra. Vamos a verlo en imágenes.
1: En esta oportunidad estamos aquí detrás del cementerio de vuestra ciudad de Coracora. Bueno, tenemos acá fierros retorcidos, ¿no? En su momento, seguramente, estos vehículos han servido a nuestro pueblo de Coracora. Aquí tenemos, lo que es la estructura de un tráiler, la carrocería de un tráiler. Encima hay una, la carrocería de una, de un camioncito. Aquí tenemos el famoso Pegaso, que por años, recuerden que el año 1982, en la época de gobierno de Francisco Belaúnde Terry, ha llegado este pedazo, marca Pegaso, este volquete, conjuntamente con allá con esa grúa, ¿no? Que estamos
0: arreciando. Retroexcavadora.
1: Y bueno, ahí está nuestro Pegaso. Bueno, también acá hay fierros retorcidos, ¿no? Que son parte de la municipalidad y felizmente que han habilitado también esta ruta, ¿no? Estamos viendo acá otro carrocería de uno de los volquetes también, ¿no? Esto creo que es de Camax, si no me equivoco. Esta carrocería es del volquete Camax y así, ¿no? Algunos fierros retorcidos de tractores, de grúas, todo ello, mis queridos amigos. Está esto a espaldas de aquí, del cementerio de nuestra ciudad de Coracora. Aquí está esta retroexcavadora. Les recuerdo que es parte también con la torfecita, que han llegado 3 maquinarias. Más o menos me acuerdo cuando tenía, pues, por ahí 13, 14 años, en 1983, en el gobierno de Fernando Belaúnde Terry, y solamente quedan los restos para poder recordar. Y con esa torfecita más, eran 3 maquinarias. Mucho me acuerdo que ha sido cuadrado al frente de nuestra iglesia matriz de Coracora. Tenemos acá también uno de los tractores, creo que esto se ha podido dañar. En una incursión terrorista cuando estaba todavía aquí en el cementerio o al costado del cementerio en la cochera, que prácticamente han volado este tractor. Eso es lo que me recuerdo. Bueno, esto es parte también de la municipalidad. Esas son las maquinarias, las reliquias que en su momento, en su vida útil, que ha servido para muchos trabajos aquí en la ciudad de Coracora y seguramente dentro de la jurisdicción. En tal sentido, le estamos dando a conocer a todos ustedes. Muchas gracias, amigos, y ya retornamos.

0: Bueno, sinceramente les quiero trasladar la inquietud de muchas personas conscientes. Sé que las instituciones públicas, como es el caso de la municipalidad, el hospital, la UGEL, tienen pues maquinarias y equipos. Hay vehículos, camionetas, motos lineales, combis, ¿no es cierto? En la UGEL, en la red de salud tenemos ambulancias, motos, entre otros equipos biomédicos, pero parece mentira, al personal que se designa no tienen ese cuidado. Por ejemplo, en la municipalidad hay tractores, ahora hemos visto también, más adelante con este informe que he recogido, van a ustedes visualizar cómo están en la intemperie estos tractores agrícolas, que han sido un número de 6, creo, en el garaje que está ubicado en este jirón o avenida Manuel Prado. Está a la intemperie, en tanto calor, ¿creen que ustedes nos puede afectar? O sea, ¿por qué es del Estado? Porque todo lo que es del Estado somos nosotros. Y los responsables deberían de tener un cuidado. La municipalidad maneja presupuesto y no podrían hacerle un cobertor, un techo, para poder proteger estas maquinarias. Lo van a ver, señores. Y siempre estas maquinarias, equipos, camionetas, motos, etcétera, verdaderamente, mis queridos amigos paisanos, no tienen responsabilidad a quienes han sido designados. No hay esa afectación de responsabilidad. ¿Qué pasa? Por eso rápidamente se dañan. Hay mucho cadimalismo también en algunos aspectos. ¿Y qué nos dicen los responsables, pues, de control patrimonial? ¿Cómo es esto? La verdad, esto es preocupante. Seguramente, señoras y señores, dentro de la municipalidad hay muchos aspectos que ordenar. ¿Cuánto quisiéramos que alguna autoridad entre, pero a solucionar el problema, sin poder afectar a los trabajadores, que organice, que haya una reorganización dentro de nuestra municipalidad provincial de Parinacochas? Con bastante pena les digo que en un momento nosotros hemos ido a ver, cuando aquel entonces el señor Enrique Melgar ¿no?, ha donado lo que es su biblioteca para la municipalidad, y cómo los han arrojado ahí a un costado de la cochera, y por el tiempo de la temporada de lluvias, cómo se han malogrado muchos libros. ¿Miento, señores? Señores trabajadores de la municipalidad, ¿miento? Señores responsables, díganme. Qué pena, ¿no?, que no tenemos esa solidaridad de empatía frente a muchas necesidades que tenemos. Y así, o sea, no pasa nada, yo simplemente trabajo, chambeo, el resto no me importa. O sea, cumplo con mi horario, ¿no? Faltando horas de lo que he ido a cocinar, regreso para marcar tarjeta y listo. Prácticamente no hay un control de la permanencia del personal en las instituciones públicas. Qué lamentable, sinceramente, hasta dónde estamos llegando. Y aún más, si algún bien del Estado está bajo su cargo, no los cuidan como si fueran, porque es su herramienta de trabajo. ¿Por qué no cuidarlos? No estoy entendiendo. En el siguiente bloque o en la segunda hora voy a retornar en qué condición o cómo están adecuando este, vamos a denominarlo, campo ferial que se va a desarrollar esta feria ganadera la próxima semana por el sector de Panteón Bata. Hay muchas sorpresas, señoras y señores. Tengo que hacer la pauta de Radio Parinacocha, sino también hay que cumplir, como se dice, con los patrocinadores de esta emisora. Retornamos con la segunda parte.
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23 de julio, día feriado en nuestro país, porque hoy se celebra el Día de la Fuerza Aérea del Perú. Seguramente muchos están descansando y el día de mañana se va a desarrollar el desfile cívico escolar por 28 de julio en el Parque La Libertad de nuestra ciudad de Coracora, con la participación de las diferentes instituciones de vuestra localidad. Esto va a ser en horas de la mañana. Por otro lado también, mis queridos amigos, valgan verdades, y nosotros analizando y conversando con muchas personas serias, esta corrupción que nos carcome en nuestra administración pública de nuestro país está en su máxima expresión. No hay quien pueda, como se dice, cortar las personas porque tienen poder, ¿no es cierto?, poder político, poder como autoridades, hacen uso y abuso de ello. Y hacen mejor que les parezca de acuerdo a la persona quien es. Así te tratan aquí en el Perú. Sinceramente, muchos enquistados por años en un puesto de trabajo, ¿no?, que ya prácticamente se conocen, han armado amistades, piden favores por acá, por allá, entre ellos hasta te quieren destruir. Así había sido. Esta configuración en el sector público, que en cierta manera da asco. Cuando un pobre pide justicia, no alcanza. Cuando un pobre quizás haya sido afectado con algo, nunca llega el apoyo. Pero si verdaderamente es afectado personas en el contorno de ellos, inmediatamente acuden, apoyan, mueven sus estrategias. Así había sido la indiferencia, señoras y señores. Y muchos trabajadores, funcionarios, quienes están en el sector público, hacen mejor lo que les plazca, como si fuera su feudo, como si fuera su chacra, sin respetar el derecho de los demás. Abusivamente impone las cosas fuera de las normas. Que verdaderamente al que tiene la razón los afecta. No me van a decir que aquí en Coracora no hay una organización criminal. ¿Ah? Se está viendo, es otra cosa que no se diga. Así es, amigos. Vayamos nomás a Rilave. Hay una, hay un centro minero informal, vamos a decir así por su propio nombre, porque muchos se me resienten, no hay problema, que trae en cierta manera muchos perjuicios en lo social, en lo laboral. Hay mucha delincuencia, trata de personas. O sino que me digan, pues, las autoridades de acá, cuántas veces los que están yendo a hacer la visita, que corresponda. Señoras y señores, justamente el sistema en nuestro país verdaderamente está decaído por la mala administración. Ojalá, pues, que este gobierno que va a tomar posición de cargo el 28 de julio cambie el rostro de nuestro país, que no quede solamente en palabras. Lo que queremos son hechos. Si usted desea pedir un favorcito a alguien en la administración pública, sí lo va a encontrar, señoras y señores, pero ¿por intermedio de qué? Lamentable lo que pasa en vuestro país. 8 de la mañana con 24 minutos. 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

0: 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Queremos dar a conocer a la población de Coracora con respecto al ordenamiento de las principales calles de nuestra ciudad y como también, mis queridos amigos paisanos, prácticamente la Plaza Jorge Chávez se ha convertido en un estacionamiento de muchos vehículos y esto entorpece el tránsito peatonal, ya que también hay comerciantes o ambulantes. Creo que esto se tiene que ordenar mejor para nuestras fiestas patronales. Sé que hay muchas agencias, esto ya se debería de reubicar en un lugar adecuado. Y en las diferentes agencias que se tiene de las diferentes empresas que brindan su servicio, hay de todo ahí. Usted va a encontrar de todo, venden de todo, señoras y señores. Por eso creo que falta este ordenamiento y parece mentira. Abusivamente, algunas empresas que tienen sus combis lo ponen en fila india. Vamos a mostrarle mejor en imágenes para que ustedes saquen sus conclusiones. Adelante, por favor. Ahí estamos apreciando. Eso es lo que sucede del día a día en las inmediaciones de la Plaza Jorge Chávez. Ahí ustedes están apreciando, combis, mototaxis, cierran el pase. Imagínense. ¿Quién va a ordenar esto? Nos preguntamos. Ahí está, estamos mostrando, por ejemplo. Ahí están en fotos. ¿Cómo está? Esto mayormente en horas de la noche. Seguimos más. Ahí está. Por eso nos preguntamos, pareciese que nuestro pueblo no tendríamos autoridades, pareciese que fuese tierra de nadie. Ahí lo estamos mostrando. Así es, ahí lo estamos mostrando, mis queridos amigos paisanos. para que ustedes saquen sus propias conclusiones, y aquí también hacer partícipe a los dueños o propietarios o gerentes de estas empresas. Ahí está su logo, clarito. Parinacochas, manantiales, para que sea un poco más respetuoso, y también que ordene a sus conductores, porque las agencias que están ubicados en plena plaza Jorge Chávez es de embarque y desembarque momentáneo, no es para que lo tomen como si fuera pues una cochera o estacionamiento. Y esto es sumamente preocupante. Ojalá para el desarrollo de vuestras fiestas esto se cambie. En otra nota informativa, sí, mis queridos amigos, el día de ayer visitamos a este solar o terreno que están habilitando para desarrollar la feria en el presente año. Esta nota es lo que hemos recogido,
1: bueno, nos encontramos
0: recogido ayer
1: aquí y en
0: compartimos
1: el lugar
0: con ustedes.
1: De, a espaldas del estadio Sarasara, a espaldas de lo que es el cementerio de nuestra ciudad de Coracora, y se viene apreciando en estos momentos que se están realizando los trabajos de adecuación con respecto a la feria ganadera regional a desarrollarse dentro de nuestra provincia los días 29, 30 y 31 de este mes. En tal sentido, están acondicionando en un primer momento este terreno. Ha sido habilitado para un terminal terrestre. Ahí estamos apreciando ya, tratando de poder realizar las instalaciones seguramente de la luz eléctrica. Están plantando, van a plantar los postes. Ahí tenemos al personal de Adinelsa que vienen trabajando, y también vemos acá el camioncito de cisterna de la municipalidad que viene tratando de mojar, ¿no? Justamente toda esta plataforma para no levantar mucho polvo poco a poco, que podría, como se dice, asentar, ¿no? Y estamos viendo también al personal de la agencia agraria de acá de Parinacochas, seguramente haciendo las coordinaciones pertinentes para poder instalar lo que son los box, todo para poder recibir a los animales o los ganados vacunos que van a venir justamente para esta feria, ¿no? Así estamos aquí en el sector de Panteón Pata, para ser más exacto. También al fondo estamos tratando de apreciar, bueno, hay muchos postes allá, creo que lo están tratando de retirar, ponerlos a un lugar adecuado, ¿no? Para no generar, o sea, mayor, darle mayores espacios, creemos que es ello. Justamente parte de este poste también me dice que van a plantar para el alumbrado público, y están haciendo las instalaciones con la apertura de estas zanjas, lo que es para el servicio del agua potable, por la parte de este lado. Eso es lo que estamos apreciando en estos momentos aquí en el sector de Panteón Pata, para que pueda ser habilitado y desarrollar esta feria regional. Creo que es la 37ava, ¿no? No sé si tiene nombre esta feria, parece que no, en el presente año, no sé. Ahí están también el personal de UDGAS, que es de la municipalidad, que vienen realizando estos trabajos de instalación de agua potable. Así estamos aquí en el sector de Panteón Pata. Bueno, continuamos aquí. En la parte baja podemos apreciar muchos tractores que han sido adquiridos por la municipalidad. Aquí vemos estos tractores aradores agrícolas. Al borde de ello se está tratando de poner algunas mallas por seguridad, seguramente para los visitantes, para poder salvaguardar.
0: Bueno, ahí quiero hacer un alto con respecto a lo que hemos comentado. Ahí está. Hay varios tractores, 1, 2, 3, 4, 5, 6 tractores agrícolas, seguramente que están en buen estado porque recientemente, el año pasado, ha sido adquirido en un lote que ha costado, ¿cuánto? ¿Cuánto ha costado, traslador? Casi 5 millones de soles, ¿no? Sí, pues. Y como se aprecia, está a la intemperie. En la calor, en el frío, yo digo, no creo que cueste mucho pues colocarle a este local de parte de la municipalidad un cobertor para que no podrían deteriorarse con la calor estas maquinarias. Eso comentábamos en antes. Ahí lo estamos mostrando a cada uno de ustedes, mis queridos paisanos. Ojalá, señores regidores, sugieran, porque un bien que pertenece, ¿no es cierto?, a todos nosotros, porque eso me ha enseñado mi señora madre, se tiene que cuidar. Es como si fuera nuestro. Y duele verdaderamente ver así con el polvo, etcétera, se deteriore estos tractores agrícolas que tanta falta nos hace y también especialmente para nuestros hermanos los agricultores. Vamos con este reporte.
2: Aquí vemos estos tractores aradores agrícolas, al borde de ello se está tratando de poner algunas mallas por seguridad, seguramente para los visitantes, para poder salvaguardar, ¿no es cierto? Y bueno, ahí vienen trabajando el personal de la agencia agraria, tratando de poder habilitar justamente con respecto a este campo ferial que va a estar en el presente año. Buenos días, ¿cómo están, caballeros? ¿Trabajando? Qué bien, qué bien, qué bien. Bueno, acondicionando, buenos días, ¿cómo está? Claro, algo podría pasar, enhorabuena. Estamos aquí con el médico veterinario, el doctor Marcelino López Cauti, que viene a ser trabajador de la municipalidad, perdón, de la agencia agraria, que nos podría dar algunos detalles, creo que es muy importante con respecto a esta feria. Un poquito más acá, ingeniero, porque, doctor, está corriendo mucho viento que nos sopla. A ver, vamos a tratar, como dicen, Caipampa Chapi. ¿Cómo está, doctor Marcelino? ¿Qué tal? Buen día.
3: Francisco, muy buenos días. Satisfacción muy especial como comunicador que estés acá en el trabajo del arreglo para el campo ferial de nuestra acostumbrada actividad pre fiesta de la Virgen de las Nieves.
2: ¡Qué gusto! Bueno, estamos viendo, al menos creo que este terreno le están tratando, poniéndole condiciones, doctor. Vemos que, bueno, ahí está soplando mucho viento, valga la verdad, vamos a irnos un poquito más al fondo. Están tratando de regar, están tratando de instalar los servicios básicos como es agua, también están acondicionando lo que son los postes, me imagino que van a retirar de ahí, poner un lugar adecuado para poder ganar espacio. Coméntenos al respecto, doctor Marcelino.
3: Sí, efectivamente, como dices tú, Alfonsito. El problema que tenemos es fundamentalmente acá el aspecto de agua. Bueno, en buena coordinación con los responsables, ya estamos por concluir quizás con la excavación para luego ya hacer enterrar todos los tubos para este vital importante que es el agua. Al mismo tiempo, también te debo decir, Alfonso, que ya hemos coordinado bien de lo que es la luz. No va a haber ningún problema. Ya vienen antes los responsables, nos han ubicado 3-4 postes más y los cableados, y no vamos a tener ningún problema, Alfoncito, porque de verdad el trabajo lo estamos haciendo juntamente, no dejando de lado, de verdad la municipalidad nos está dando apoyo. Y pareciera mentira, mira, Alfonso, el campo se ha hecho bastante grande y ojalá no tengamos ningún problema, porque ya tenemos un croquis hecho ya exclusivamente para el box de ganados.
2: ¿Por dónde va a ir el box? Me imagino que en esta esquina, ¿no?
3: Por acá, el box allá, al lado este está nuestro estado oficial, también vino ahí el responsable, hizo sus mediciones, y luego todo lo que corresponde, lo que es ya alimentación.
2: O sea, los stands para la venta de bebidas gaseosas, de alimentos, las vianderas.
3: Sí, efectivamente, Alonso.
2: ¿Dónde se van a ubicar?
3: Se van a ubicar ese lado y prácticamente un poco más abajo vamos a tener también los stands para productos lácteos y productos agrícolas.
2: Donde estamos señalando, como se dice, ¿no?
3: Por ahí es.
2: Qué bien. ¿Qué pasó con Hijococha? Y esto quisiera que nos aclare, como usted participa año tras año, justamente en este evento tiene esa experiencia. ¿Cuál es la condición o qué pasó? Porque ya la gente decía, pues siempre vamos a Hijococha para la feria, porque ya es conocido más de 5 años, con bastante frecuencia, año tras año estuvimos por allá. ¿Cuál ha sido de repente el motivo para poder trasladarse a este lugar, doctor Marcelino?
3: Mira, Alfonso. Nuestra intención noble ha sido hacer en el Hijococha para dar mejor accesibilidad a los ganaderos y al mismo tiempo la presencia de nuestros paisanos en una feria ganadera. Pero la situación surgió en que nos dieron a entender que había un problema ya judicial. Okay. Después, cuando fuimos nosotros a ver o a hacer una inspección general, una comisión, lógicamente, encontramos enmallado una parte, pero sí, en ese instante se presentaron los señores de la... o los habitantes del anexo de...
4: El Cococho.
3: El Cococho. Uh-huh. Nos dijeron, no hay ningún problema, no hay ningún problema, hagan ustedes. Entonces acá surgía el problema de que un compañero recibe la noticia de que en proceso judicial la otra parte puede impedir y hacernos problema. Esto acá ha sido, pero mira, eso sí, uh-huh, la buena voluntad de Bodocía, con franqueza, que en dos, tres oportunidades nos dijo, los señores responsables de El Cococha, háganlo acá, no hay ningún problema.
4: Claro,
3: pero
4: claro,
3: sin embargo, nosotros para ver de repente puede haber algún problema posterior, entonces hablamos con el alcalde y decidimos prácticamente hacer acá en el terminal.
4: Eso ha sido un factor de repente determinante, vamos a decir así, para que puedan realizarlo en el presente año esta feria aquí en el sector de Panteón Bata.
3: Sí, efectivamente, Alfonso.
4: Bueno,
3: fue así la razón como te expliqué.
4: Qué bien, gracias por aclararme, doctor Marcelino. Bueno, ¿qué nos espera para esta feria? Yo sé que faltan algunas condiciones, seguramente se va a experimentar, está cerca la población, va a haber muchas facilidades para que puedan venir mucha gente que desee expectar en estos tres días, como ya nos ha acostumbrado de la feria, doctor.
3: Sí, efectivamente. Queremos dar una satisfacción muy especial a nuestros visitantes en esta feria. Estamos haciendo los mil esfuerzos de acondicionar nuestro terreno de manera muy estructurada. Como ven, mi Alfonsito, eso de allá, por ejemplo, es un poquito peligroso, una caída.
4: Claro, está por el borde.
3: Por el borde de ahí y, lógicamente, queremos dar satisfacción tranquila y de ahí es el que nosotros...
0: Bueno, hemos podido escuchar en la primera parte las declaraciones del doctor, ¿no?, Marcelino, quien estuvo justamente con el personal de la agencia agraria trabajando en este sector, habilitando, acondicionando para el desarrollo de la feria que se viene la próxima semana.
3: Ya la agencia agraria es responsable de esta organización, que por supuesto estamos identificados principalmente, como sabes tú, Alfonso, con la agricultura y la ganadería. Para este fin, desde luego anticipadamente hemos hecho unas invitaciones muy, muy especiales a los de nuestra meseta de Parinacocha, los incuinos, los pampinos, que así lo llamamos. Últimamente hemos estado en la gran feria ganadera de Sayasaya. De verdad, un buen éxito y una invitación general, y esperamos tener, sí, de verdad, ganados de calidad, de alta calidad, diré, de toda nuestra zona, de nuestro distrito de Puyusca, Incuyo y sus anexos.
4: Qué bien, tuvimos la oportunidad de poder participar en la feria de Tarco. Qué bonitos ejemplares, qué bonitos rebaños. Cuánto quisiéramos justamente todos esos animales de razas, ¿no? Han sido prácticamente de raza Brown Swiss, raza ¿cómo se llama?
3: Chorton
4: y el otra raza que tiene Flegby. Qué hermosos ejemplares, doctor. ¿Cómo quisiéramos verlo aquí en nuestra provincia, en Coracora, como capital pues de la provincia, doctor Marcelino?
3: Claro, dentro de la...
4: ¿Qué es lo que tendría que faltar? No. Un poco de voluntad, coordinación, darle las facilidades a nuestros hermanos, los ganaderos, los productores, para que estén presentes en esta feria.
3: Desde luego. Porque prácticamente nuestra obligación está también darle un apoyo a los señores ganaderos para que estén presentes. Por ahí nuestra determinación ya está determinada, vuelvo a decir, de que ya vamos a tener que darles pues combustible fundamentalmente, ¿no? Uh-huh. Y de otra parte, pedimos pues a los señores alcaldes distritales quienes deben estar, por una parte obligación, diría yo, Alfonso, a que tengan que apoyar a sus ganaderos para que estén presentes en esta feria. De esta parte no dudamos, y al mismo tiempo también, por supuesto, Alfonso, nuestra provincia se honra en tener ganado de altísima calidad, principalmente la raza Milking Shorthorn. Esta raza, a nivel nacional, la provincia de Parinacocha se ocupa el primer lugar a nivel estadístico.
4: Carambas, hay que felicitar nacional, a los productores,
3: desde luego,
4: ¿no?
3: Desde luego. Uh-huh. Y segundo puesto a nivel nacional está Huaraz, Ancash. Y esto hace pues prácticamente que nosotros tengamos que trabajar fuertemente, ¿no? Y la otra raza que está en alta producción y alto valor genético es el Fleckby. No negar de que esta nuestra raza es doble propósito, pero sí, estamos con fines netamente ya a lograr con cruzamientos respectivos en F1, F2, también que sean netamente ya de mayor producción de leche. En este caso, estamos encaminados ahí y ya incluso ya hay asociaciones que están identificados netamente con esta raza.
4: Qué bien. ¿Qué nombre lleva en el presente? Creo que es el 37 Abas. No sé qué nombre lleva esta feria, doctor.
3: Es la 38 Abas Feria. 38, ya. Pero mira, esta vez sí hemos tenido cierto desliz en el sistema de lo que es el nombramiento. Hemos tratado de conversar con un señor Rojas, del Rojas, pues prácticamente. Ya. Y al momento ha tenido problemas. Y no entró y bueno, en coordinación y que
4: entonces
3: no nada.
4: Quiere decir, está en la, claro. Solamente a Feria Agropecuaria va a llevar.
3: Nada más.
4: Bueno, doctor, vamos a estar todavía, nosotros vamos a siempre estar visitando para dar a conocer la información. En unos días vamos a visitar cómo está el avance, el acondicionamiento de este campo ferial. Ojalá que tenga bastante expectativa, doctor. Muchas gracias, entonces algo más que desea agregar.
3: No, solamente mira decirte, Alfoncito, de que de verdad es un trabajo arduo realizar una feria. Y por supuesto, como ves, ahí está. Nuestros participantes dicen que va a ser mucho polvo que por acá. Mire, tenemos una máquina que está netamente evocado a regar y regar para tener que evitar esta polvareda y desde luego darle una vez más satisfacción total a nuestros participantes en la feria.
4: Me imagino ya. Que la Dirección Regional Agraria está participando con algún presupuesto, doctor.
3: No, eso sí, con sinceridad te voy a decir cero soles.
4: No puede ser.
3: Pero, miren, tanto sacrificio hacemos a nivel de lo que es nuestra agencia agraria. Hemos hecho una rifa de un torete. Agradecemos a quienes nos han apoyado. Tenemos un presupuestito de cerca de 6.000, 7.000 ganados en esa rifa. Y tenemos otro ganadito que vamos a rifar en la misma feria. Un buen ganado de raza Fleckby. Justo vamos a pedir siempre.
4: Bueno, vamos a conversar ya en cabina para ampliar ese tema. Muchas gracias, doctor Marcelino. Bueno, dándonos algunos detalles justamente para el desarrollo de esta feria aquí en el sector de Panteonpata, como ustedes vienen apreciando en imágenes. Esperemos que se trate de acondicionar, darle la seguridad del caso, y como estamos viendo, ya está pampeado, están echando, regándole el agua para poder modificar lo que va a ser seguramente la polvadera. Ojalá que esto salga de la mejor manera. Mis queridos amigos, como siempre, desde el lugar de los hechos, Alfonso Perales para Parinacocha Radio TV. Hasta cualquier momento.

0: Bueno, confirmado entonces la Feria Agropecuaria Ganadera en el presente año se desarrollará en este sector habilitado para terminal terrestre. Ustedes lo han apreciado en imágenes. En tal sentido, están acondicionando, realizando las instalaciones de agua, las instalaciones eléctricas, poniendo, como se dice, en orden. Espero que no quede reducido, porque hay esa promesa que van a venir nuestros hermanos, los ganaderos de La Pampa, de Incuyo, de esta meseta de Parinacochas. Cuánto quisiéramos ver esos lindos ejemplares que ha tenido la oportunidad de juzgar en el mes de junio en la Feria de Tarco, en la Feria de Calera, donde han participado. Qué bonitos ejemplares en la raza Fleiby, que tiene doble propósito, tanto de leche y carne, y también de Shorthorn. Imagínense cuánto quisiéramos tenerlo a nuestros hermanos, los ganaderos. Y ojalá, pues, que se dé, como se dice, las prestancias que le faciliten para el traslado de sus animales, ya con combustible. Doctor Marcelino López Cauti, ¿es cierto que el gobierno regional no está dando ni un centavo para el desarrollo de esta feria? O sea, todo es norte. A la Feria Canán, ¿cuánto de presupuesto dan? O sea, acá uno tiene que hacer rifas, como lo ha mencionado, rifas de toretes para recaudar fondos y asumir algunos gastos que ocasione justamente el desarrollo de esta feria. ¿Está bien ello? ¿O qué es lo que está pasando? No sé, pues, acá debemos hacer ya hacer sentir que verdaderamente el sur estamos más unidos, a pesar de las limitaciones presupuestales que tenemos, pero en algunos sectores están resaltando gracias al interés de los productores, de los ganaderos, por sus propios esfuerzos y méritos que realizan para hacer quedar bien a Coracora, a Parinacochas. Yo saludo esa postura. He tenido la oportunidad de poder estar justamente en las transmisiones de esta Feria de Tarco y he visto de cerca a los productores cómo se esfuerzan, se sacrifican muy temprano, pero ahí están los resultados. Creo que eso es la satisfacción enorme que tienen nuestros hermanos, los ganaderos. Y ojalá que las autoridades locales deben incentivar este tipo de actividades, ferias, no solamente ferias ganaderas, sino también ferias artesanales, ferias para poder degustar comidas típicas de nuestro pueblo de Coracora a través de los programas sociales, generar un poquito de ingreso económico que tanta falta nos hacen las familias, ¿no?, de Coracora. Hay muchas cosas que se podría realizar, pero a veces no hay esa decisión política. Y aún más cuando tenemos limitaciones presupuestales. Y Mahuanta, Tejlador. Qué mal, señoras y señores. Bueno, el día de hoy, Tejlador, no tenemos reporte de Huamanga, Ayacucho. Claro, como es feriado, bueno, estará descansando, pues, nuestro gran amigo también. Tiene derecho, pues. Pero nos vamos con el resumen de la hora de RPP Noticias. Creo que es muy importante y todo el pueblo peruano rechazamos a estos sinvergüenzas que verdaderamente en Lima están haciendo lo que quieren los extorsionadores, estos delincuentes. ¿Cuándo cesará? Incluso hay efectivos de las fuerzas armadas, de la policía, involucrados en estos actos delictivos. ¡Qué pena, sinceramente! ¡Cómo manchan el uniforme!
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2: Solo se ha iniciado la remoción de 3 viviendas colapsadas en Pumpunya, Junín, luego de que más de 100 se desplomaran tras el sismo de magnitud 5.1 del sábado, informó Karina Lozano, presidenta de la comunidad.
3: Pero maquinarias necesito, solo hay 4 que no veo avance. Claro, para la demolición de las viviendas es lo que estoy pidiendo. Y se está demorando, recién han avanzado con 3 viviendas.
4: ¿Cuántas otras viviendas están en esas condiciones que necesitan que esos escombros se retiren?
3: se podrá decir 98 menos 3, porque 3 creo lo han avanzado, nada más. El resto todavía falta. Entonces, a ese paso no vamos a avanzar en lo nada.
2: Los vecinos de Pumpún ya además informaron al equipo de RPP en la zona que no tienen agua potable desde el día del sismo, lo que afecta a la higiene personal de todos los afectados.
4: Mire, nosotros ahorita no estamos aseándonos porque no tenemos agua. Ha venido lo del Ministerio de Salud, nos han dicho que nos corte el agua porque no ves con el movimiento sísmico, creo que los tubos se han roto, ¿no? Uh-huh. Por eso no tenemos agua.
5: ¿Acá la población desde cuándo no se ducha?
4: Desde el sábado, domingo, pues. Domingo hasta hoy día.
2: La Municipalidad Provincial de Huancayo canceló el tradicional pasacalle por la festividad de Santiago previsto para mañana 24 de julio y en su lugar realizará una campaña de ayuda humanitaria para los damnificados del sismo en Chongos Bajo, informó el gerente municipal Jocelyn Mesa.
6: Sí, el pasacalle de Santiago, que se realizaba todos los 24, viernes, desde el distrito del Tambo hasta la provincia de Huancayo, estamos hablando de un recorrido de más de 2 kilómetros, ¿no? Esto en solidaridad, en duelo, como huancaínos, por nuestros hermanos que lo han perdido todo. Vamos a organizar el día 24 desde las 10 de la mañana, con un desfile de más de 20 artistas locales en esta plaza emblemática Huamanmarca. El festival ha sido denominado la Huancayotón.
2: Un mototaxista fue atacado a balazos en la intersección de la avenida 7 de Junio con la calle Los Pinos, en el distrito limeño de Santa Anita. Bomberos que estaban en la zona lo trasladaron al hospital Hipólito Unanue. La Capitanía de Puerto de Chimbote alertó sobre la persistencia de oleajes anómalos hasta el lunes 27 de julio. Según la autoridad marítima, el fenómeno afectará desde el sur de Salaverry hasta San Juan de Marcona. La última ola de calor registrada en Francia ha durado 16 días, por lo que se ha convertido en la tercera más larga desde que comenzaron los registros en 1947. Así lo anunció el Instituto Meteorológico de ese país.
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Bueno, ya casi arribando a la recta final del programa El Informativo Parinacochano, sé que en el tintero hay muchos temas que tocar. Espero que dentro del desarrollo de nuestras festividades, el servicio de agua potable se amplíe en la dotación. Ya se tiene como experiencia año tras año, a veces nos hace falta este líquido tan elemental en nuestro pueblo de Coracora, teniendo muchos manantes para poder captar y estamos restringidos. Simplemente tenemos una o dos horas, en algunos casos, el servicio de agua potable que nos brinda UDGAS de parte de la municipalidad para el pueblo de Coracora. La verdad, nos falta bastante capacidad, ¿no?, para poder solucionar. La solución es sencillo, práctico. Pongan medidores. Así es, pongan medidores, señores. Van a ver cómo el agua nos va a durar hasta los más de los 24 horas. La verdad que no tenemos esa cultura, esa educación de cuidar este elemento tan vital que muchos lo necesitan, mayormente al contorno de nuestra ciudad de Coracora. Ojalá que esto se amplíe y también que haya estrategias para poder mejorar con atención a los servicios básicos en nuestro pueblo. Sé que las fiestas patronales están coronando dentro de la jurisdicción de Parinacochas. Sabemos que el día de hoy empieza la fiesta patronal en el anexo de Tarco, comprensión del distrito de Puyo. Y vaya, un saludo muy afectuoso para todos los de cargo y para todos los que hacen posible que su fiesta salga adelante, hacen un esfuerzo, un sacrificio para poder justamente enaltecer y por esa devoción que tienen a los santos patrones, con fe, asumen esa responsabilidad de poder servir a su pueblo. Felicitaciones. Y también en el anexo de Acos, también hoy se da inicio a su fiesta patronal. Y recuerden, nosotros estaremos el día sábado, hemos recibido ya la invitación del profesor Atilio Guamaní y su querida esposa, la profesora Marleni Vázquez Taipe, día central en honor a Apóstol Santiago en Acos, Costa Verde. Estaremos en una transmisión el día sábado y domingo, la tarde taurina. A pesar que también pausa, el día de hoy está dando inicio a sus festividades y hay una recepción con respecto a las bandas, orquestas que están llegando de diferentes lugares. Y también han llegado hermosos ejemplares de no sé de qué ganadería y ayer lo han mostrado. La verdad que la feria o la tarde taurina va a estar de lo mejor en pausa. Bueno, no nos han hecho extensivo la invitación, no creo que vayamos en honor a la verdad, o tal vez a la última hora nos animemos como el año pasado para ir a poder transmitir para todos los taurinos del Perú. Satisfechos, contentos, mis queridos amigos paisanos, por el trabajo que nosotros realizamos. Siempre vamos a tener contradicciones, seguramente con por algunas personas o autoridades, porque chocamos con los intereses, porque no saben gobernar, porque no saben administrar bien. Y para eso es nosotros estamos, porque como medio informativo también es parte de nuestra misión como fiscalizadores. Por eso damos a conocer a la población. Si ustedes desean participar, con todo gusto, las puertas de esta emisora están abiertas. Aún más de este programa. Si ustedes quieren contradecirme con lo que nosotros manifestamos a diario en el informativo parinacochano, las puertas están abiertas. Con todo gusto, señores. Mi número de WhatsApp es el 99-94-865-99. 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
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Mis amigos, ojalá que solucionen el problema que estamos sufriendo hace tiempo de estas operadoras que no tienen cobertura. Se está cayendo a cada momento. Ojalá que las autoridades, los dirigentes, ya tomen cartas en el asunto. También con respecto al proceso de contratación del personal, ¿no? En el hospital de nuestra ciudad de Coracora, Mamayajisos. Hay una serie de irregularidades. La verdad, no sé. Mañana vamos a ampliar con certeza y una vez más hago extensivo la invitación pública al director del hospital de la ciudad de Coracora, al doctor Walter Amar Salcedo, para que dé a conocer a la población cómo estamos en nuestro hospital, cómo se está implementando con estos últimos recursos humanos que están dotando para la atención a los usuarios que se dirigen al nuevo hospital de nuestra ciudad de Coracora. Sería muy importante. Hoy vamos a contactarnos, la pasada llamamos, no estuvo aquí en Coracora. Personalmente hemos visitado y hemos conversado para una entrevista. Seguramente con todas las documentaciones que tiene nos va a dar a conocer a la población. También tengo pendiente una entrevista con el señor subprefecto, don Rufo Quispe Pito, para que nos pueda explicar justamente cuál va a ser las estrategias para brindarnos la seguridad y la tranquilidad en nuestra población de Coracora durante el desarrollo de las festividades en honor a nuestra Santa Patrona. También los ensayos de los negritos se vienen desarrollándose en el domicilio de los capataces de negritos, sito en el Jirón 6 Peña, pasando la avenida 9 de diciembre por el barrio de San Marcos, están todos los días a partir de las 5 de la tarde. Hay que ir a ver, nosotros también vamos a darnos un espacio de poder visitarlos y como ya están en el avance nuestros negritos con respecto al baile, al canto y también a la interpretación de las loas. Ojalá que en estas loas del presente año tenga un mensaje claro para la población, especialmente para cada uno de nosotros y para vuestras autoridades. Sé que ya ha recibido, a ver, ¿cómo estamos acá? ¿Sí? Bueno, oficialmente ha sido admitido ya la postulación como candidato a la alcaldía provincial del señor Alfredo López, más conocido como Ponchito. Posiblemente el día de mañana estemos entrevistando, porque es muy importante dar a conocer a la población. Señoras y señores, Dios mediante les agradezco por la atención prestada. Narró para ustedes Alfonso Perales López. Con todo gusto me retiro y Dios mediante el día de mañana estaremos retornando. Que lo pasen un bonito día. Permiso.

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0: Virgencita de las Nieves.
1: ¡Inmensa emoción! ¡Acelera los latidos de mi corazón!
0: De todo corazón, te agradecemos por las continuas bendiciones que sobre nosotros derramas. De tus manos y de tu corazón maternal, recibimos cada día el sustento que nos da nuestro Padre del Cielo.
1: ¡Hoy, 5 de agosto! ¡Vengo a ti como fiel encargo de tu feligresía para transmitir con mi inocencia de niño el amor que todos te profesamos!
2: Virgen Santa las Nieves.
0: Tú eres nuestra defensora en los peligros, nuestro socorro en las necesidades y nuestra esperanza en los sacrificios de nuestra vida cristiana.
1: Para cumplir tu destino, te dan hoy, negrito tuyo, Virgencita de las Nieves.
0: Tú reinarás siempre en nuestros hogares y en nuestro pueblo, donde todos te veneramos como señora y madre. Haznos dignos de llamarnos tus hijos, a fin de que sirviendo a Dios y a ti en este mundo, alcancemos la más alta gracia que nos trae.
1: Virgen María de las Nieves, Cayatum Punchaniquipi, Musicoita Pachimuay, Tunguita y Picuy, Mija Niquipi, Huaycuay, Amaña Guajanaipaj, Achicataña Ñagariniuni, Mamaita, Taitaita Yaquichini, Nizua Nizutan, Baikuna Cuyawam.
0: Bendícenos, protégenos en todo lugar donde nos encontremos, viviendo y desarrollando nuestras actividades para volvernos a encontrar en años venideros hasta que dispongas de nosotros.
2: De las Nieves.
0: En estas festividades patronales, Radio Parinacochas 92.3 les desea una bonita estadía. 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

0: de la mañana. 34 minutos.
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0: 9 de la mañana, 40 minutos.
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0: 9 de la mañana, 42 minutos.

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0: mañana, 28 minutos.
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2: ¿Cuál tiempo, Alejandro? 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
1: Necesito tiempo para aclarar mis sentimientos.
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Siendo las 11 con 19 minutos de la mañana, atención, tenemos el siguiente comunicado de Adinelsa. 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Motivo, se detiene interrupción total del servicio eléctrico en el circuito 1 y parcial en el circuito 2. 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

Haciendo las 11 con 23 minutos, vamos a reiterar el siguiente comunicado de suma urgencia por parte de Adinelsa. Interrupción del servicio eléctrico de la fecha del miércoles 22 de julio del 2026. Horario desde el 23 23 a 17 horas, ¿no? 23 con 17 horas. Motivo: se tiene interrupción total del servicio eléctrico en el circuito 1 y parcial en el circuito 2. Las zonas afectadas van a ser Incuyo, Pausa, Colapampa, Aniso, Oyolo, Corcuya, Zaila, Colta, Saiwa, ¿no? Jaljapacha, Lucamani y otros sectores como Totora, Jeyopampa, ¿no? Son varios sectores y también pueblos de Parinacochas que van a ser afectados por el corte de luz. Por ahí Nelsa está informando a sus usuarios que ante la interrupción del servicio eléctrico registrada, nuestro personal técnico se encuentra realizando las labores de inspección, búsqueda y localización de la falla en las redes eléctricas, con la finalidad de ejecutar las acciones correctivas necesarias y restablecer el servicio en el menor tiempo posible. Asimismo, reafirmamos nuestro compromiso de trabajar de manera continua y responsable para nuestro personal técnico. El servicio podrá ser restablecido sin previo aviso una vez superada la incidencia. Por ello, invocamos a los usuarios a mantener las precauciones del caso a fin de prevenir situaciones de riesgo eléctrico. Recomendaciones: si utiliza grupos electrógenos, estos no deben ser conectados a la red de Adinelsa. Su seguridad y la de nuestro personal es importante. También otra recomendación que damos es desconectar los aparatos eléctricos durante el corte de energía. Bueno, siendo las 11 con 25 minutos, continuamos con más música aquí en Radio Parinacochas.

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0: Bien, amigos de la sintonía de Radio Parinacochas, tenemos el comunicado de ADINELSA, la interrupción de servicio eléctrico este día miércoles 22. Así es, de julio se ha programado pues de las 23 horas con 17 horas. Se tiene la interrupción total de servicio eléctrico en el circuito y parcial del círculo 2. Zonas afectadas han sido Incuyo, Pausa, Colpabamba, Aniso, Hoyolos, Curculla, Zaila, Colta, Zaiwa, Jazapachca, Culmani, Manuapampa, Lampa, Zairusicac, Tarcanayo, Tájara, Sivilla, Sayatoma, Paucaray, Taurina, Patari, Jazahuasi, Zoteca, Guarana, Zaina, Pomacocha, Achuani, Jampi, Puncupampa, Huanca, Vitama, Jajamarca, San José de Usua, Pampachacra, Surupampa, Upahuacho, Lancambas, Lacaya, Pucará, San Juan de Rachi, Cochani, Yanamachay, Calpamayo, San Saija, Condorpampa, Condorarma, Tauca, San Antonio, Puluchi, Yanaca, Sicuya, Pichapuquio, Señor de Lampa, Uscaya, Sejli, Jalla, Pichja, Sansaija, Jallani, Ajlla, Agua Caliente, Muchaiwasi, Cochani, Rajaiwasi, Sector Chipana, Huarcaya, Sancauri, Circamarca, también Quirauto, Yanaya Alta. Seguimos, a ver, vamos a dar lectura por Mataya, Orjojawa, Llajora, Sarajasa, Pilpinto, Alpabamba, Lamopampa, Jolpabamba, por Chajaray, Guayajasa, Galera Baja, todos ellos, pues, está ADINEL se está informando a todos los usuarios que ante la interrupción del servicio eléctrico registrada, nuestro personal técnico se encuentra realizando las labores de inspección, búsqueda y localización de la falla de las redes eléctricas con la finalidad de ejecutar las acciones correctivas necesarias y restablecer el servicio en el menor tiempo posible. Asimismo, reafirmamos nuestro compromiso a trabajar de manera continua y responsable para formalizar normalizar el suministro eléctrico, priorizando la seguridad de nuestro usuario, la población y nuestro personal técnico en servicio podrá ser restablecido sin previo aviso una vez superada la incidencia. Por ello, invocamos a los usuarios mantener las precauciones del caso a fin de prevenir las situaciones de riesgo eléctrico. Recomendaciones: si utiliza grupos electrógenos, estos deben ser desconectados de la red de ADINELSA. También su seguridad y de nuestro personal es muy importante. Desconectar los aparatos eléctricos durante el corte de energía. Atentamente, la gerencia de ADINELSA. Fonoenergía es el 01-21-72-17. A ver, el Fonoenergía 01-21-72-0-17. El WhatsApp 95-57-79-5-78. 95-57-79-5-78. Adi Nelsa. Bien, amigos oyentes, también estamos comunicando. Atención, el día de hoy una familia tomó una moto con destino, pues, a los baños termales de Santa Clara. A ver, suplicamos a todos los mototaxistas que nos mantienen en plena sintonía, realmente, a veces, la moto debería ser consciente. Las personas que tengan esta mochila, la señora se fue con destino a los baños termales Santa Clara. Pero resulta que este señor, la señora se olvidó en la mototaxi esta mochila, pues en la mototaxi. Realmente se quedó en los baños termales sin la mochila para que se bañe, las cosas, se quedó en la mototaxi. Suplicamos al mototaxista de color azul, por favor, traer aquí a la radio, se dará buena recompensa, porque el día de hoy ya sé que las mototaxistas te llevaste hasta arriba, ni siquiera son capaces. Señoras, se están olvidando la bolsa o la mochila, lleven, por favor. A veces preocupados, algunas personas vienen de viaje y se olvidó detrás de la mochila el paquete. Bajaron del mototaxi, ya no hay mochila. Hasta el momento están buscando al mototaxista que lo tomaron con destino a las 9 de la mañana el día de hoy. Tomaron el mototaxista con destino a los baños Santa Clara. Suplicamos a la persona que lo tenga, a los mototaxistas, a ver quién es el de color azul. Está buscando, porque la señora sí lo conoce la cara, realmente está buscándolo. Pero no queremos. A ver, pásense la voz. Todos los asociados de los mototaxistas, ¿quién no tiene la mochila? Yo creo que tienen un asociado de Virgen de las Nieves, otro de los asociados, creo que viene de pausa. Las personas que están en los asociados del mototaxista, traigan esa mochila. Yo sé que usted me está escuchando, así que la persona que te tomó con destino a los baños Santa Clara se olvidó en el mototaxi la mochila. Suplicamos a los mototaxistas que sean conscientes y nos traiga aquí a cabinas de Radio Parinacochas. Se dará buena gratificación. Todas las personas, a ver, pásense la voz, los que se conocen entre los gremios de los mototaxistas, a ver si alguien se olvidó este mochila, ya sea llave o celular, tráiganos aquí a Radio Parinacochas, que se va a dar buena gratificación. Bien, amigos oyentes de la radio, vamos a ya definitivamente vamos a seguir con las noticias a esta hora de la mañana, ¿no? Ya 12 del mediodía con 4 minutos, vamos a seguir disfrutando ya de las músicas y también en estos momentos de las noticias en este horario de Radio Parinacochas. Bien, amigos oyentes de la radio, de esta manera estamos, pues, siendo las 12 del mediodía, vamos a programar la repetición de la noticia. Sí, 12 del mediodía con 5 minutos.
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14: 12 del mediodía, 12 minutos.
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Buen día, tengan cada uno de ustedes y bienvenidos a una edición más del programa radial El Informativo Parinacochano, que se transmite por Parinacochas Radio TV. Hoy estamos jueves 23 de julio del año 2026. Un poquito afectados por la garganta, por supuesto, este frío que estamos teniendo en nuestra ciudad de Coracora no es para menos. Mi solidaridad con los niños y también las personas adultas. Seguramente este frío intenso que hace, si uno no se protege, no se abriga, prácticamente nos puede conllevar a una situación, tal vez hasta poder llegar al hospital. Hay que tener mucho cuidado, protegerlos a las personas más vulnerables. Está cayendo bastante frío, hasta a veces también afecta a los equipos de la radio. Sí, porque ahora por tanta calor o tanto frío tienen unos sensores que automáticamente se apagan los equipos. Y de igual manera, ¿no? Bueno, si tal vez ustedes hayan abierto el caño, y a veces no sale el agua. Porque está congelado, pues, la tubería que está expuesto en el aire, como se dice. La verdad, está cayendo bastante frío. Solamente nos queda es protegernos y, bueno, tratar de adecuarnos de acuerdo a las circunstancias. Mi nombre es Alfonso Perales López, como siempre en la conducción, desde el Quirón Miguel Grau 317, Coracora, Parinacochas, donde están situados los estudios de Parinacochas Radio TV. Estamos transmitiendo a través de las multiplataformas que tenemos como Parinacochas Radio TV. Es un canal oficial que estamos en el Face, solo como Parinacochas Radio TV. Hoy jueves 23 de julio es feriado nacional en nuestro país por la celebración del Día de la Fuerza Aérea del Perú. Esta fecha rinde homenaje al heroico sacrificio del capitán de la Fuerza Aérea del Perú, José Abelardo Quiñones González, quien entregó su vida en el año 1941 durante la batalla de Zarumilla. Este día es de descanso obligatorio y remunerado para todos los trabajadores, tanto para el sector público como también para el sector privado. Pues, en tal sentido, seguramente muchos van a poder disfrutar de este día en familia. Sabemos que al finalizar ya casi la mitad del ciclo o la mitad de las labores académicas en las diferentes instituciones educativas de vuestro país, y la excepción no es la provincia de Parinacochas, específicamente el distrito de Coracora, se han venido realizando diferentes actividades extracurriculares. Por ejemplo, como es el caso de los Juegos Escolares Deportivos en su etapa provincial, ahora ya posiblemente ya se tiene el cronograma para poder viajar a Huamanga y Ayacucho para ejecutar la etapa departamental con los equipos ¿no? o instituciones clasificadas bueno, en los diferentes aspectos o disciplinas que se ha tenido. Y para asumir los gastos, los costos de viaje, en vez que sea un premio, es un castigo para los bolsillos de los padres de familia. ¡Qué bonito es mi país! Por otro lado, también ayer hemos visto una bonita actividad en la plaza principal de nuestra ciudad de Coracora, a cargo de los jóvenes estudiantes de ambos sexos del Colegio Nacional Nuestra Señora de las Nieves, donde, cerrando ya este primer ciclo, han tenido unas presentaciones artísticas o culturales de danzas, entre otros, de las diferentes secciones, donde participaron activamente los jóvenes estudiantes, y esto ha sido un deleite para todos los presentes quienes estuvieron en la plaza principal de nuestra ciudad de Coracora. El día de ayer, trabajadores de la municipalidad de nuestra ciudad de Coracora han salido a laborar, y como quisiéramos que esto hagan casi permanentemente, ¿no? En nuestra tierra sería otro. Mostraríamos otro rostro aquí en nuestra tierra. Han salido a hacer la limpieza de las diferentes calles de nuestra localidad, ¿no? Y a la vez también, seguramente los responsables de inspectores de transportes también estuvieron
pintando las señaléticas, ¿no? Las cebras que hay en las diferentes calles, especialmente en las esquinas, y también pintando el borde de las calzadas con pintura color amarillo, que quiere decir zona restringida, no para estacionamiento, pero esto en la práctica va a ser letra muerta. Así es, en la práctica es letra muerta. ¿Por qué les digo? Porque sinceramente aquí en Coracora, parece mentira, no estamos respetando las reglas de tránsito, menos las señaléticas. Ojalá que más bien los responsables de la municipalidad apliquen, sancionen, para tener mucho cuidado. Y a la vez, también espero, como el día de ayer han hecho la limpieza, hay por tiempo, por muchos tiempos, en las diferentes calles hay vehículos estacionados, al parecer ya averiadas. Esto creo que la municipalidad debe implementar una grúa, que sea yo, para poder retirarlos o ponerlos en un lugar adecuado o donde corresponda. Porque no podemos tener estos vehículos y también a la vez notificar a los vecinos, ¿no? No seamos pues irresponsables, no podemos obstaculizar el tránsito vehicular peatonal y eso también da mal aspecto. Hay muchos que tienen sus vehículos, no se compran sus carritos.

preocupación de una parte de la población de Coracora sobre el desorden que se tiene en vuestro mercado de abastos. Mayormente por la avenida 9 de diciembre, los días ahora se están ampliando más y más las ferias de fin de semana, jueves, viernes, sábados y domingos. Parece mentira. Está creciendo la población y la necesidad también de poder comprar productos de primera necesidad, demanda. Y por eso necesitamos un buen ordenamiento de nuestro mercado de abastos de la ciudad de Coracora. Como dice doña Timotea Perales, esto ya me tiene hasta la coronilla. ¿Qué es lo que está pasando con estas operadoras de celulares que tenemos o de estas empresas que se tienen en nuestra ciudad de Coracora? Sin excepción. Yo pensé solamente que estaba fallando Movistar y Entel, porque esas dos operadoras nosotros manejamos, sino también Claro y Bitel. ¿Qué es lo que está pasando? Y al respecto, nosotros siempre le hemos mencionado aquí en esta emisora, lamentablemente no se está haciendo nada. Perjudicados, como siempre, los usuarios, ahora aún más. Sinceramente que estamos a puertas de nuestra festividad, seguramente que la señal va a estar saturado. ¿A quién es lo que vamos a realizar los reclamos? Uno le llama, le reclama, bueno, te dicen un momentito, te responde la operadora automática, te vamos a pasar ahí con el personal para que pueda tomar los datos, te pone una música de fondo, sabe Dios, hasta que se corta. Esto ya es un abuso, sinceramente, y la población de Coracora, a través de vuestras autoridades, si es que están interesados todavía, digo todavía, en poder defender a nuestra población, en este caso a los usuarios, porque todo el mundo tenemos celular. Para poder comunicarnos es un mal necesario, indudablemente. Y esto nos está trayendo perjuicio y debemos reunirnos, no sé, hacer algo al respecto, porque no podemos estar así. Sabemos que esto perjudica. Cuando no tenemos señal, perjudica los negocios, perjudica también el centro de trabajo, porque a través de los aplicativos, a través de lo que se tiene en este aparatito, se hacen los trabajos. Pero lamentablemente no estamos teniendo, como debería de ser, el servicio en las operadoras en nuestro distrito de Coracora. No solamente esto es aquí en Coracora, nos dicen que también esto afecta a los demás distritos dentro de la jurisdicción, posiblemente sea esto a nivel nacional. 7:21 a.m. El día de ayer nosotros nos hemos constituido justamente donde se viene habilitando este terminal terrestre por el sector de Panteón Pata para desarrollar la 38ª versión de la Feria Ganadera Regional Folclórica Artesanal de nuestro distrito de Coracora, a desarrollarse el próximo miércoles 29, jueves 30 y viernes 31. Hemos podido conversar ahí con los trabajadores de la agencia agraria y tenemos el video, más adelante voy a proyectarlo. El día de ayer, en horas de la mañana, conversamos con los integrantes de la Comisión de Fiestas Patronales en honor a Nuestra Santísima Virgen de las Nieves. Sabemos que este sábado 25 de julio, oficialmente empieza la fiesta patronal con la bajada de su trono de la Santísima Virgen de las Nieves. De ahí hasta el día 2 de agosto se vienen las novenas y indudablemente la comisión está preocupada porque hay doble compromiso para el presente año y la comisión conjuntamente con todos los devotos de la Santísima Virgen de las Nieves se asumirá los cargos de capitán de plaza y como también capitán de chamisa. Lo han manifestado, para ello están realizando diferentes actividades y también han realizado y por supuesto que hay fondos, pero que son, bueno, que ayudan bastante para poder pagar la contratación de cuadrilla de toreros, la banda de músicos y otros gastos.

0: se acarrea justamente para el desarrollo normal de nuestras festividades. Y este sábado van a realizar una gran radiotón. Seguramente que la población va a participar activamente. Y también el próximo 28 de julio están organizando o programando ya para desarrollar un gran bingo con un premio mayor de un palco en el tendido. Solamente la tarjeta cuesta 15 soles, así lo han manifestado. Ya todo está coordinado, según versión de la señora Yuli Romero López y doña Lucy Heredia, quienes estuvieron aquí en estudios de Parinacocha Radio TV. Han manifestado que las coordinaciones están con todos los cargos. Ya se tiene ya determinado también los toros, ¿no?, de los oferentes que van a salir en estas tres tardes taurinas. Y probablemente el programa llegue uno de estos días. Eso es lo que han podido manifestar. Y también están vendiendo palcos, asientos sueltos en el tendido de nuestra Plaza de Toros Virgen de las Nieves. 7:24. En otra nota informativa, el día de ayer hemos tenido la visita de aquí en la radio, muy temprano, del señor Salomón Cauti, donde está agradeciendo a las personas devotos de la Santísima Virgen Pojorina para la construcción de una capilla en el santuario del Pojoray, que está en la parte alta, ¿no?, de nuestra ciudad de Coracora, casi por la jurisdicción de Holte, como quien se va camino a Negro Mayo, donde agradece públicamente a los devotos de la Santísima Virgen Pojorina por el apoyo que están recibiendo con materiales, dinero, para concretizar esta idea y justamente tener las comodidades cuando uno visita allá al sector de Pojoray, que está ubicado en la parte alta de nuestro distrito. Por otro lado, también este frío intenso que estamos teniendo en nuestra jurisdicción, seguramente que está afectando en las partes altoandinas, especialmente a los pobladores, sus animales, cómo estarán asistiendo el sector salud, como también en la agencia agraria con los cobertizos para poder proteger a los animales. Esperemos que no haya mortalidad. Y esto es todos los años. Y creo que en este tipo de eventos siempre deben estar presentes estas instituciones. También queremos darles a conocer que el día de ayer estuvimos por las inmediaciones del Estadio Sarasara. Sinceramente nos da pena en qué situación, cómo se encuentra este estadio, ¿no? Que creo que en estos tiempos, como ya se vienen construyendo estadios dentro de nuestra jurisdicción, para no ir más lejos, en Paucar del Sarasara, en San Sebastián de Sacraca, ahora último se ha construido desde cero un estadio que está valorizado, según la información, en 950 mil soles, con un gras sintético, un estadio reglamentario, que tiene sus camerinos, tiene también sus tribunas en ambos costados, cuenta con servicios higiénicos, una portada que le da, y bueno, y no se puede realizar la remodelación de este estadio municipal Sarasara, que prácticamente por la temperatura que tenemos o por el clima, seguramente que el gras, no, el pasto natural, no se desarrolla como debería de ser. Más adelante les vamos a mostrar las imágenes, cómo, en qué situación se encuentra este estadio. De igual manera, ayer en nuestra visita al sector del cementerio, hemos podido una vez más apreciar estos fierros retorcidos, pareciese el cementerio de chatarras al costado del cementerio de nuestra ciudad de Coracora. Nos preocupa que están en estado de abandono, y probablemente por ahí se haya desarrollado un cardinalismo, ¿no? Y verdaderamente esto preocupa. No sé, pues, control patrimonial de la Municipalidad Provincial de Parinacochas no podría tomar esa decisión. Habrá una comisión de altas y bajas. Si esas chatarras se podrían vender al menos para algo, en vez que ocupen espacios justamente en la adecuación que están realizando para la feria. Nos preguntamos, señores regidores. En otra nota informativa, según la entrevista dada a los medios de comunicación de la región de Ayacucho, el actual consejero ha manifestado: yo soy consejero de la provincia de Parinacochas de lunes a viernes. Los días sábados, domingos y feriados estoy libre y por eso yo me puedo dedicar a hacer proselitismo político, ya que soy candidato a la municipalidad provincial de Parinacochas, ha manifestado en unas declaraciones, y eso lo tenemos aquí en estudios, lo vamos a desarrollar más adelante. Por otro lado, también, mis queridos amigos, todavía hay vecinos que se resisten, no están colocando sus banderas en sus balcones, ¿no?, de sus domicilios y también en los establecimientos comerciales, en algunas instituciones, ya que estamos en el mes de patrio. Mucho cuidado con las sanciones, no les comunicamos las banderas, no cuestan mucho. Están 4 soles, 5 soles, 6 soles, lo que hemos podido averiguar. Usted puede comprar su banderita y colocarlo en un lugar visible. Y también hay preocupación de algunos amas de casa con respecto al alza de algunos productos de primera necesidad. Ya se está empezando a disparar el precio del queso, imagínense. Y así otros productos que estamos a puertas de nuestras fiestas, seguramente que ello, el queso estaba entre 12 soles, 13 soles, ¿cuánto llegará a costar? Y también los pocos hornos artesanales que quedan en nuestra ciudad de Coracora están completamente ya saturados por la gran demanda que hay de parte de muchas familias. Tan igual para poder solicitar un cocido, un maicillo, rosquita de sal, de dulce, un pionono, o tal vez por ahí las 100 hojas, los alfajores de manjar, alfajores de calabaza, entre otros, para que en la charola podría rodar en los palcos de nuestra ciudad de Coracora. Parece mentira, hay bastante demanda y esperemos que los nuestros amigos que se dedican a este rubro, los emprendedores, redoblen esfuerzos para poder atender esta gran demanda que se tiene en nuestra ciudad de Coracora. En otra nota informativa, sabemos que se está desarrollándose este proceso de evaluación. No hay examen de conocimiento, solamente entrevista personal que han publicado la Red de Salud Sarasara. ¿Cómo estará este procedimiento? Nos preguntamos, porque a veces hasta da vergüenza poder entrar a su página. Les digo con toda honestidad, porque desde un momento, cuando se ha tenido la aprobación del Ministerio de Economía y Finanzas, de acuerdo al PIN, para poder hacer la contratación, ¿no es cierto?, al personal o recursos humanos para el nuevo hospital, en cierta manera se ha tenido muchas sinsabores. Se ha tenido muchos sinsabores y hay personas que verdaderamente por méritos propios que deberían de estar en esos puestos, no le están. Y eso trae muchos comentarios, resentimientos, hasta denuncias archivadas, ¿no?, que no le han dado curso. Bueno, así se trabaja en el sector público, lamentablemente. Espero contactarme en estos días con el subprefecto de la provincia de Parinacochas, el señor Rufo Quispetito, para que nos dé a conocer sobre el plan de trabajo para salvaguardar y brindar las garantías del caso a la población de Coracora y a los visitantes por el desarrollo de vuestras festividades en honor a la Santísima Virgen de las Nieves. Hemos tomado conocimiento que el patrullero de nuestra localidad, uno de los patrulleros, ha tenido un choque cerca a Rilave, ¿no? Ojalá que no haya sido de consideración, ¿no? Tenemos mala leche. En el año 2007, justamente también ha sido dotado un patrullero para el distrito de Coracora y viniendo de Puquio hacia Coracora, lamentablemente ha tenido una volcadura. Ese año, un patrullero designado para Coracora y de ahí no ha quedado bien este patrullero. Y ahora uno de los patrulleros, al momento de dirigirse a Relave, ha tenido un choque. Esto ojalá que no haya sido de consideración. Y le trasladamos este interrogante al señor subprefecto de la provincia de Parinacochas para que pueda seguramente solicitar la información y darnos a conocer, porque este patrullero pertenece a la comisaría de la provincia de Parinacochas. Y también teníamos justamente ese patrullero que ha quedado del anterior. ¡Qué suerte ha corrido! O ha sido designado, ¿no? Ese patrullero de antes que estuvo, ha sido designado tal vez para la comisaría de Pacapausa, o tal vez para la comisaría de Incuyo, o ha sido designado para el centro poblado de Relaves, donde hay una población casi similar de la capital de Coracora. No sé, justamente eso creo, señor subprefecto de la provincia, debería de informar a la población. Y también prever con lo que es para nuestra seguridad. Sabemos que para esta temporada vamos a tener la visita de los amigos de lo ajeno, que seguramente van a venir con sus artimañas, y también cuál es el trabajo, ¿no?, que van a realizar vuestras autoridades para poder desarrollar con toda normalidad con respecto a nuestras festividades. Posiblemente hay una coordinación mutua y también se tienen que hacer las intervenciones inopinadas, indudablemente, para poder así intervenir a las personas, tal vez que algunos que estén arriquecedoriados por la ley. 7:35 a.m. Más adelante voy a ampliar justamente lo que nosotros le estamos dando a conocer a todos ustedes. Gracias por la sintonía. A veces cuando damos este tipo de informaciones, ¿no?, hay algunos que se sienten un poco, ¿cómo les puedo decir?, afectados en sus intereses. Y bueno, tenemos represalias. Corremos ese riesgo. No hay ningún problema, pero siempre nosotros nos ceñimos dentro de la verdad, mis queridos amigos, con la objetividad del caso. Reitero, no somos un programa de entretenimiento, menos de un corte de direccionamiento de una agrupación política. Eso que quede bien claro. Nosotros siempre velaremos por el interés de nuestra ciudad de Coracora. OMPE, el día de mañana, hará el sorteo del personal para poder ejecutar, es el caso, a los responsables de mesa. El día de mañana se hará el sorteo para que puedan asumir como responsables de mesa en nuestro distrito de Coracora. El día de mañana estarán realizando este sorteo en el Jirón Bolívar, lo dicen, en el local de hospedaje Coracora Tierra Mía. Ahí se sabrá quiénes serán los miembros de mesa justamente en este sorteo que se va a desarrollar. Más adelante vamos a ampliar. 7:36 a.m. y también han admitido ya la inscripción del candidato para la alcaldía por la provincia de Parinacochas, del señor Franco Alfredo López Gutiérrez, que ya está apto para poder seguramente realizar sus campañas proselitistas. Por otro lado, mis queridos amigos, esta emisora, prácticamente lo que es el informativo parinacochano, dará puertas abiertas a todos los candidatos habidos por haber en las entrevistas que vamos a tener, ¿no? Y ustedes, para que puedan conocer cuál es su intención, cuál es su plan de trabajo, al menos para poder solucionar en parte las necesidades que se tiene dentro de la provincia de Parinacocha. Recuerden que el alcalde provincial no solamente tiene que velar por Coracora, sino por los demás 7 distritos en coordinación con los demás burgomaestros distritales. Con eso y mucho más, retornamos después de la pausa publicitaria que tenemos aquí del programa radial.
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0: Bueno, continuamos con el desarrollo del informativo parinacochano, siendo ya las 7 de la mañana con 43 minutos. 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Mis queridos amigos paisanos, seguramente que ustedes se hayan informado, qué lamentable, la extorsión cada día más está feroz. 10 miembros de una familia mueren en un incendio en la ciudad de Lima, vinculado a la extorsión que pone a prueba los compromisos en seguridad de Fujimori. La casa de una familia que se dedicaba a la fabricación de colchones y al alquiler de motos quedó abrasada. Cuatro de ellos eran niños de entre 3 y 8 años. ¡Qué lamentable! Los gritos desgarradores despertaron a los vecinos del jirón Pisagua, en la frontera de los distritos de La Victoria y Cercado de Lima. La casa de madera y de triplay de los Vilches, una familia de 17 integrantes que se dedicaba a la fabricación de colchones y alquiler de motocicletas eléctricas, se estaba quemando en el fuego. Se apreció rápidamente en los dos pisos durante la madrugada de este miércoles. Solo 7 pudieron escapar, los otros 10 murieron calcinados. 4 de ellos eran niños, 3, 6 y 8 años de edad. La tragedia de los Vilches ha enlutado al país, sobre todo porque las primeras pesquisas sugieren que no se trató de un accidente, no se debió a una fuga de gas o algún cortocircuito. Los deudos sospechan que fue un ajuste de cuentas y que los Vilches son víctimas de la cara del más despiadada de la delincuencia, que es en estos últimos tiempos la extorsión. Qué lamentable, señoras y señores, lo que ha pasado esto en La Victoria. ¿Qué originó el fuerte sismo de magnitud 5.1 que sacudió Junín el pasado sábado? Según el Instituto Geofísico del Perú, responde. El informe también precisa que durante las primeras 72 horas posteriores al evento, la red sísmica del Instituto Geofísico del Perú registró 10 réplicas, de las cuales 4 fueron percibidas por la población de Chupaca y Chongos Bajo. Imagínense, en cualquier momento, también aquí en nuestra zona podemos ser afectados, ya que estamos muy cerquita a la placa de Nazca. Tengamos mucho cuidado y siempre a la mano tengamos para las horas de la noche, en la mesa de noche, como se dice, una linterna, algo, porque no estamos libres de cualquier evento que podría suscitarse. Son ya las 7 de la mañana con 50 minutos. Nos trasladamos ahora para la información. ¿Qué pasó por acá? Bueno, nos trasladamos ahora para la información local. Así es, mis queridos amigos. ¿Qué es lo que ha manifestado los medios de comunicación el actual consejero por la provincia de Parinacochas, el señor John Huachaca? Vamos a escuchar.
1: De la consejería para poder hacer una campaña transparente y donde no se presuma, ¿no?, que está usando recursos públicos para hacer una campaña electoral.
2: ¿De qué manera usted me puede mostrar?
1: No, le estoy diciendo, se puede presumir para que no se presuma.
2: Dígame, por favor, que yo esté usando algún beneficio del Estado o del Consejo Regional.
1: El hecho de que usted sea consejero va a ciertos lugares como autoridad, consejero, ¿no? Entonces, y está en una candidatura. Entonces, es ahí que nosotros señalamos cuando usted va a, digamos, pedir su licencia para hacer una campaña transparente y en igualdad de condiciones con respecto a los otros candidatos, porque los otros candidatos no están ejerciendo ahorita cargos de autoridad y usted sí, y a la vez es candidato.
2: No, creo que hay que informarnos de las reglas, de las normativas.
1: Está bien, pero también sigue el tema ético, señor Yojón.
2: Sí, justamente por eso, déjame, por favor. Yo de verdad, hoy día es un día sábado. Ajá. Ya mañana es un día domingo. Yo estoy relacionado supuestamente con el trabajo del gobierno regional en los horarios, no estoy haciendo esta cuestión política.
1: ¿Cuándo va a pedir la licencia?
2: Posiblemente en mes que me corresponde, según las normas, en el mes de septiembre.
1: Es decir, va a esperar hasta el último día, aprovechando hasta la fecha límite, para poder hacer el tema de licencia.
2: No es el último día, es el último mes.
1: El último mes. Va a aprovechar hasta el máximo, digamos, este proceso de licencia, para que usted pueda seguir recibiendo dietas y a la vez ser candidato.
2: Usted no me permite las normas que yo pueda sacar o renunciar, como alguien dice, más antes.
1: Pero Navarrete lo hizo, ¿no?
3: El tema ético, consejero, ¿qué decir al respecto?
2: Sí, justamente me estoy rigiendo a las normas.
1: Navarrete lo hizo para hacer un trabajo más transparente.
2: Nosotros no sabemos.
1: No lo va a hacer.
2: Cada persona somos diferentes, pensantes, y cada persona vemos el trabajo como hacemos las nuestras.
3: O sea, muy aparte del tema legal es el tema ético, consejero. ¿No sería apelar al tema ético en este caso para que no tenga problemas durante su campaña política?
2: Yo no lo veo problema, no sé de qué más, por qué ustedes lo ven problema.
1: Ahora,
2: la verdad, yo estoy haciendo un trabajo como persona natural, no estoy usando ningún...
1: También es autoridad.
4: ¿El consejero no es 24-7, señor consejero?
2: Por favor, infórmense. No,
4: le estoy preguntando, pues, por eso.
2: No es así. Nosotros, nuestras dietas son por sesiones ordinarias. Y nosotros cumplimos con nuestros trabajos donde nos regimos a nuestro RIC.
4: O sea, su trabajo solamente es asistir dos veces al mes y ya listo, se acaba su trabajo.
2: Hacemos las fiscalizaciones, y también hacemos nuestro dictamen, presentamos al Consejo Regional.
1: Pero usted divide su trabajo de consejero con su campaña.
2: Por eso le digo, la campaña, usted está viendo, hago un trabajo en los días.
1: Sábados y domingos hace campaña y de lunes y feriados, y de lunes a viernes hace trabajo de consejero.
2: Muchas gracias por esto.
1: Consejero, ¿cuándo va usted a pedir la licencia de la consejería para poder hacer una campaña transparente?
0: Han escuchado y justamente los medios de comunicación de la región de Huamanga, Ayacucho, han podido abordar estos temas. Así es, han podido abordarle al señor consejero. Al parecer, trabaja como representante de la provincia de Parinacochas de lunes a viernes y los días sábados y domingos y feriados, da a entender que él podría hacer lo que mejor le plazca. En este caso, como es candidato para la provincia de Parinacochas, bueno, está en su campaña política. Ya pues, señor John Huachaca, a ver si nos acepta una entrevista para poder aclarar aquí en estudios de Parinacocha Radio TV. Como dice ahí los que los han abordado, creo que no es ético, señor Huachaca. Usted es nuestro representante aquí por la provincia de Parinacochas. Y como tal, ¿cuál es su trabajo? ¿Cuál es el informe que nos tiene para la población de Coracora como representante, parte de su representación y fiscalización? Le muestro un hito nomás para botón. ¿Cómo está viendo el caso de la red de salud Sarasara sobre estos procesos de contratación del personal en este sector? Otro caso, ¿cómo está el proyecto del dique de Ancascocha? ¿Le está haciendo seguimiento? Nos preguntamos. Y así seguramente que hay muchos casos, Curipampa, en fin. La verdad, no sé si hace su informe en otra emisora, pero acá no lo tenemos. Más lo vemos a nuestro representante representando con su caballo, de paso peruano, en las diferentes festividades, en honor a la Santísima o a los santos patrones en cada lugar. Está bien, está mal, pero también quisiéramos que nos diga cómo están para poder atender justamente, y él tiene que plantear en sesión de Consejo Regional muchas necesidades que tenemos dentro de nuestra jurisdicción, no solamente es Parinacochas, sino dentro del ámbito de la región de Ayacucho, porque es representante, ¿no es cierto?, de nuestra región. No sé, pues, señor, ¿cuál es su papel de fiscalización, don John Huachaca Amao? Ustedes evalúen, saquen sus propias conclusiones. En otra nota informativa, el día de ayer nosotros nos constituimos justamente al Estadio Municipal Sarasara, que está en un estado de abandono.
5: Hola, buen día.
0: Así es, está en un estado de abandono, verdaderamente qué lamentable. Parece mentira, en estos últimos años, los que estuvieron en la gestión no han podido encaminar, no han podido al menos darle condiciones a este escenario deportivo que por años nos ha tenido lauros, incluso han venido equipos para poder participar en Copa Perú de la región de Ica, de Nazca, de Ica, de Palpa, de otros sectores, y también nosotros hemos ido a visitar. Esa emoción se ha acabado. Aún más, hace 4 años no estamos participando en lo que es Copa Perú. Al respecto, ¿qué nos dicen también los demás clubes que tenemos por historia? Los compadres Andes, Ayarza, los chicos malos, Tecnológico, Pedagógico, entre otros. Justamente vamos a darles a conocer lo que hemos recogido el día de ayer con respecto a este escenario. ¿En qué estado
5: nos encontramos aquí en el primer escenario deportivo, como es el Estadio Municipal Sarasara? Y ustedes están apreciando en estos momentos en imágenes, lamentable que hace 3 a 4 años atrás que no se lleva a cabo Copa Perú. y esto seguramente para toda la juventud deportista y especialmente para todos los clubes que existen aquí en la provincia de Parinacochas es preocupante, pero no tenemos al respecto ninguna pronunciación de parte de los clubes. Bueno, no sé, porque estamos viendo que muchos talentos del balompié parinacochano están yéndose a la hermana provincia de Lucanas Pucio y participando en la Copa Perú, reforzando a algunos equipos. Así está este escenario y creo que ya hay que pensar, como se dice, a otro nivel, ya que por la misma temperatura y seguramente hay muchos factores naturales que afectan, ¿no?, el crecimiento del gras, en este caso el pasto. Hay que optar, como en muchos lugares que ya se tiene estadios de gras sintético, y ello creo que es muy importante ello encaminarlo. Ojalá que la siguiente gestión vea por el deporte, la cultura de muchos jóvenes que viven atrás. Al costado tenemos el otro estadio que es ¿no?, del campeonato que realiza la Cuidca. Bueno, también este estadio está casi en los finales por falta de mantenimiento, presupuesto, qué sé yo, que lamentablemente las gestiones que han, quienes han pasado, poco o nada han hecho por el deporte parinacochano. Vamos a hablarlo así en claro y ustedes están apreciando en qué estado se encuentra nuestro estadio Sarasara. Espero que algún día alguien que tenga ese espíritu de corazón deportista y piense por nuestras generaciones en vez de estar en cosas que de un de repente pues que estamos lamentando dentro de la sociedad y hay que tenerlos ocupados en cosas que les podrían servir. Ojalá, mis queridos amigos, esto es el reportaje que le estoy haciendo así corto nada más para que ustedes tengan una idea en qué estado, cómo se encuentra la cancha atlética también. Sé que la semana anterior se ha desarrollado aquí los juegos escolares, ¿no?, deportivos en su etapa provincial. Bueno, tenemos acá lo que son las graderías, probablemente requiere mantenimiento, qué sé yo, implementar con respecto a los camerinos, ¿no?, la malla olímpica, los servicios higiénicos, entre otros. Creo que eso tiene que darle la prestancia que corresponda. Ojalá que se dote un presupuesto. Creo que no podría pasar un presupuesto más de, no, más de 1 millón de soles, sin exagerar, les digo, pero que haya ese corazón, ese espíritu de los futuros candidatos, quienes apuestan por el desarrollo de nuestro Coracora, de nuestra provincia de Parinacochas, a ver si se le dan una miradita a este estadio para poder remodelarlos, mis queridos amigos. Como siempre, Alfonso Perales, desde el lugar de los hechos que ustedes vienen apreciando.

0: Bueno, sinceramente, señoras y señores, da pena que esté en un estado de abandono este estadio municipal, que en sus mejores momentos de gloria, por las décadas de los 70, 80, cuando se jugaba todavía los campeonatos también de las Cuitca, se desarrollaba en este escenario, y también de la Liga Provincial de Parinacochas, cuando no se tenía el gras, o no es cierto, este gras natural, y ahora tenemos el avance, pues, de la tecnología. ¿Tan difícil será implementarlo? Como les ponía un ejemplo claro, que hace 2 o 3 meses atrás se ha inaugurado un estadio reglamentario en la hermana provincia del Paucar del Sarasara, en San Sebastián de Sacraca, de cero, han pampeado, le han puesto todas las condiciones, ¿no? Un estadio que en cierta manera sirve para la juventud, para tenerlos, tal vez ahí desarrollar sus actividades. No ha costado más de 950 mil soles. Y aquí que ya tenemos pampeado, tenemos graderías, ¿ustedes creen que se podría requerir un presupuesto igual o quizás un poco menos? Yo creo que sí. Si no, no hay esa decisión política de parte de vuestras autoridades locales. Ahora, ¿qué nos dirán los candidatos? ¿Qué van a hacer por la juventud? ¿Qué van a hacer por este parque infantil que desde que tenemos uso de razón no se hace eco, no se dice nada? Al costado del cementerio de nuestra ciudad de Coracora hemos encontrado un cementerio de fierros retorcidos, chatarras, que seguramente que en su momento ha servido estas maquinarias como grúas, volquetes, tráileres, camionetas. Incluso hemos podido apreciar ahí ese Mahindra, que exclusivamente ha sido comprado para seguridad ciudadana, que no ha cumplido ni 5 años y no hay. Sí, pues todo lo que es los bienes del Estado, prácticamente nadie los cuida y se convierten rápidamente en chatarra. Vamos a verlo en imágenes.
1: En esta oportunidad estamos aquí detrás del cementerio de vuestra ciudad de Coracora. Bueno, tenemos acá fierros retorcidos, ¿no? En su momento, seguramente, estos vehículos han servido a nuestro pueblo de Coracora. Aquí tenemos, lo que es la estructura de un tráiler, la carrocería de un tráiler. Encima hay una, la carrocería de una, de un camioncito. Aquí tenemos el famoso Pegaso, que por años, recuerden que en el año 1982, en la época de gobierno de Francisco Belaúnde Terry, ha llegado este pedazo de marca Pegaso, este volquete, conjuntamente con allá con esa grúa, ¿no? Que estamos
0: arreciando. Excavadora.
1: Y bueno, ahí está nuestro Pegaso. Bueno, también acá hay fierros retorcidos, ¿no? Que son parte de la municipalidad y felizmente que han habilitado también esta ruta, ¿no? Estamos viendo acá otro carrocería de uno de los volquetes también, ¿no? Esto creo que es de Camax, si no me equivoco. Esta carrocería es del volquete Camax y así, ¿no? Algunos fierros retorcidos de tractores, de grúas, todo ello, mis queridos amigos. Está esto a espaldas de aquí, del cementerio de nuestra ciudad de Coracora. Aquí está esta retroexcavadora. Les recuerdo que es parte también con la torfecita, que han llegado 3 maquinarias. Más o menos me acuerdo cuando tenía, pues, por ahí 13, 14 años, en 1983, en el gobierno de Fernando Belaúnde Terry, y solamente queda los restos para poder recordar. Y con esa torfecita más, eran 3 maquinarias. Mucho me acuerdo que ha sido cuadrado al frente de nuestra iglesia matriz de Coracora. Tenemos acá también uno de los tractores, creo que esto se ha podido dañar. En una incursión terrorista cuando estaba todavía aquí en el cementerio o acostado al cementerio en la cochera, que prácticamente han volado este tractor. Eso es lo que me recuerdo. Bueno, esto es parte también de la municipalidad. Esas son las maquinarias, las reliquias que en su momento, en su vida útil, que ha servido para muchos trabajos aquí en la ciudad de Coracora y seguramente dentro de la jurisdicción. En tal sentido, le estamos dando a conocer a todos ustedes. Muchas gracias, amigos, y ya retornamos.

0: Bueno, sinceramente les quiero trasladar la inquietud de muchas personas conscientes. Sé que las instituciones públicas, como es el caso de la municipalidad, el hospital, la UGEL, tienen pues maquinarias y equipos. Hay vehículos, camionetas, motos lineales, combis, ¿no es cierto? En la UGEL, en la red de salud tenemos ambulancias, motos, entre otros equipos biomédicos, pero parece mentira, al personal que se designa no tienen ese cuidado. Por ejemplo, en la municipalidad hay tractores, ahora hemos visto también, más adelante con este informe que he recogido, van a ustedes visualizar cómo están en la intemperie estos tractores agrícolas, que han sido un número de 6, creo, en el garaje que está ubicado en este jirón o avenida Manuel Prado. Está a la intemperie, en tanto calor, ¿creen que ustedes nos puede afectar? O sea, ¿por qué es del Estado? Porque todo lo que es del Estado somos nosotros. Y los responsables deberían de tener un cuidado. La municipalidad maneja presupuesto y no podrían hacerle un cobertor, un techo, para poder proteger estas maquinarias. Lo van a ver, señores. Y siempre estas maquinarias, equipos, camionetas, motos, etcétera, verdaderamente, mis queridos amigos paisanos, no tienen responsabilidad a quienes han sido designados. No hay esa afectación de responsabilidad. ¿Qué pasa? Por eso rápidamente se dañan. Hay mucho cadimalismo también en algunos aspectos. ¿Y qué nos dicen los responsables, pues, de control patrimonial? ¿Cómo es esto? La verdad, esto es preocupante. Seguramente, señoras y señores, dentro de la municipalidad hay muchos aspectos que ordenar. ¿Cuánto quisiéramos que alguna autoridad entre, pero a solucionar el problema, sin poder afectar a los trabajadores, que organice, que haya una reorganización dentro de nuestra municipalidad provincial de Parinacochas? Con bastante pena les digo que en un momento nosotros hemos ido a ver, cuando aquel entonces el señor Enrique Melgar ¿no?, ha donado lo que es su biblioteca para la municipalidad, y cómo los han arrojado ahí a un costado de la cochera, y por el tiempo de la temporada de lluvias, cómo se han malogrado muchos libros. ¿Miento, señores? Señores trabajadores de la municipalidad, ¿miento? Señores responsables, díganme. Qué pena, ¿no?, que no tenemos esa solidaridad de empatía frente a muchas necesidades que tenemos. Y así, o sea, no pasa nada, yo simplemente trabajo, chambeo, el resto no me importa. O sea, cumplo con mi horario, ¿no? Faltando horas de lo que he ido a cocinar, regreso para marcar tarjeta y listo. Prácticamente no hay un control de la permanencia del personal en las instituciones públicas. Qué lamentable, sinceramente, hasta dónde estamos llegando. Y aún más, si algún bien del Estado está bajo su cargo, no los cuidan como si fueran, porque es su herramienta de trabajo. ¿Por qué no cuidarlos? No estoy entendiendo. En el siguiente bloque o en la segunda hora voy a retornar en qué condición o cómo están adecuando este, vamos a denominarlo, campo ferial que se va a desarrollar esta feria ganadera la próxima semana por el sector de Panteón Bata. Hay muchas sorpresas, señoras y señores. Tengo que hacer la pauta de Radio Parinacocha, sino también hay que cumplir, como se dice, con los patrocinadores de esta emisora. Retornamos con la segunda parte.
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a la Lauchiri. Ah, son 8 y 20 minutos. Continuamos con el desarrollo en este segundo bloque del informativo parinacochano que corresponde al día de hoy, jueves 23 de julio, día feriado en nuestro país, porque hoy se celebra el Día de la Fuerza Aérea del Perú. Seguramente muchos están descansando. Y el día de mañana se va a desarrollar el desfile cívico escolar por 28 de julio en el Parque La Libertad de nuestra ciudad de Coracora, con la participación de las diferentes instituciones de vuestra localidad. Esto va a ser en horas de la mañana. Por otro lado también, mis queridos amigos, valgan verdades, y nosotros analizando y conversando con muchas personas serias, esta corrupción que nos carcome en nuestra administración pública de nuestro país está en su máxima expresión. No hay quien pueda, como se dice, cortar las personas porque tienen poder, ¿no es cierto?, poder político, poder como autoridades, hacen uso y abuso de ello. Y hacen mejor que les parezca de acuerdo a la persona quien es. Así te tratan aquí en el Perú. Sinceramente, muchos enquistados por años en un puesto de trabajo, ¿no?, que ya prácticamente se conocen, han armado amistades, piden favores por acá, por allá. Entre ellos hasta te quieren destruir. Así había sido. Esta configuración en el sector público, que en cierta manera da asco. Cuando un pobre pide justicia, no alcanza. Cuando un pobre quizás haya sido afectado con algo, nunca llega el apoyo. Pero si verdaderamente es afectado personas en el contorno de ellos, inmediatamente acuden, apoyan, mueven sus estrategias. Así había sido la indiferencia, señoras y señores. Y muchos trabajadores, funcionarios, quienes están en el sector público, hacen mejor lo que les plazca, como si fuera su feudo, como si fuera su chacra, sin respetar el derecho de los demás. Abusivamente impone las cosas fuera de las normas. Que verdaderamente al que tiene la razón los afecta. No me van a decir que aquí en Coracora no hay una organización criminal. ¿Ah? Se está viendo, es otra cosa que no se diga. Así es, amigos. Vayamos nomás a Rilave. Hay una... hay un centro minero informal, vamos a decir así por su propio nombre, porque muchos se me resienten, no hay problema,

0: que trae, en cierta manera, muchos perjuicios en lo social, en lo laboral. Hay mucha delincuencia, trata de personas. O sino que me digan, pues, las autoridades de acá, cuántas veces los que están yendo a hacer la visita, que corresponda. Señoras y señores, justamente el sistema en nuestro país verdaderamente está decaído por la mala administración. Ojalá, pues, que este gobierno que va a tomar posesión de cargo el 28 de julio cambie el rostro de nuestro país, que no quede solamente en palabras. Lo que queremos son hechos. Si usted desea pedir un favorcito a alguien en la administración pública, sí lo va a encontrar, señoras y señores, pero ¿por intermedio de qué? Lamentable lo que pasa en vuestro país. 8:24 a.m. Quiero saludar, agradecer a nuestros gentiles patrocinadores, como siempre, ellos son el respaldo para poder mantenernos en el aire. 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ordenamiento de las principales calles de nuestra ciudad, y como también, mis queridos amigos paisanos, prácticamente la Plaza Jorge Chávez se ha convertido en un estacionamiento de muchos vehículos, y esto entorpece el tránsito peatonal, ya que también hay comerciantes o ambulantes. Creo que esto se tiene que ordenar mejor para nuestras fiestas patronales. Sé que hay muchas agencias, esto ya se debería de reubicar en un lugar adecuado. Y en las diferentes agencias que se tiene de las diferentes empresas que brindan su servicio, hay de todo ahí. Usted va a encontrar de todo, venden de todo, señoras y señores. Por eso creo que falta este ordenamiento y parece mentira. Abusivamente, algunas empresas que tienen sus combis lo ponen en fila india. Vamos a mostrarle mejor en imágenes para que ustedes saquen sus conclusiones. Adelante, por favor. Ahí estamos apreciando. Eso es lo que sucede del día a día en las inmediaciones de la Plaza Jorge Chávez. Ahí ustedes están apreciando. Combis, mototaxis, cierran el pase. Imagínense. ¿Quién va a ordenar esto? Nos preguntamos. Ahí está, estamos mostrando, por ejemplo. Ahí están en fotos. ¿Cómo está? Esto mayormente en horas de la noche. Seguimos más. Ahí está. Por eso nos preguntamos, pareciese que nuestro pueblo no tendríamos autoridades. Pareciese que fuese tierra de nadie. Ahí lo estamos mostrando. Así es. Ahí lo estamos mostrando, mis queridos amigos paisanos, para que ustedes saquen sus propias conclusiones. Y aquí también hacer partícipe a los dueños o propietarios o gerentes de estas empresas. Ahí está su logo, clarito. Parinacochas, manantiales, para que sea un poco más respetuoso y también que ordene a sus conductores, porque las agencias que están ubicados en plena Plaza Jorge Chávez es de embarque y desembarque momentáneo, no es para que lo tomen como si fuera pues una cochera o estacionamiento. Y esto es sumamente preocupante. Ojalá para el desarrollo de vuestras fiestas esto se cambie. En otra nota informativa, sí, mis queridos amigos, el día de ayer visitamos a este solar o terreno que están habilitando para desarrollar la feria en el presente año. Esta nota es lo que hemos recogido,
1: bueno, nos encontramos
0: recogido ayer
1: aquí y compartimos con ustedes. De, a espaldas del estadio Sarasara, a espaldas de lo que es el cementerio de nuestra ciudad de Coracora, y se viene apreciando en estos momentos que se están realizando los trabajos de adecuación con respecto a la feria ganadera regional a desarrollarse dentro de nuestra provincia los días 29, 30 y 31 de este mes. En tal sentido, están acondicionando en un primer momento este terreno, ha sido habilitado para un terminal terrestre. Ahí estamos apreciando ya, tratando de poder realizar las instalaciones seguramente de la luz eléctrica. Están plantando, van a plantar los postes. Ahí tenemos al personal de Adinelsa que vienen trabajando, y también vemos acá el camioncito de cisterna de la municipalidad que viene tratando de mojar, ¿no?, justamente toda esta plataforma para no levantar mucho polvo poco a poco, que podría, como se dice, asentar, ¿no? Y estamos viendo también al personal de la agencia agraria de acá de Parinacochas, seguramente haciendo las coordinaciones pertinentes para poder instalar lo que son los box, todo para poder recibir a los animales o los ganados vacunos que van a venir justamente para esta feria, ¿no? Así estamos aquí en el sector de Panteón Pata, para ser más exacto. También al fondo estamos tratando de apreciar, bueno, hay muchos postes allá, creo que lo están tratando de retirar, ponerlos a un lugar adecuado, ¿no?, para no generar, o sea, mayor darle mayores espacios, creemos que es ello. Justamente parte de este poste también me dice que van a plantar para el alumbrado público. Y están haciendo las instalaciones con la apertura de estas zanjas, lo que es para el servicio del agua potable, por la parte de este lado. Eso es lo que estamos apreciando en estos momentos aquí en el sector de Panteón Pata, para que pueda ser habilitado y desarrollar esta feria regional. Creo que es la 37ava, ¿no? No sé si tiene nombre esta feria, parece que no, en el presente año. O sea, ahí están también el personal de UDGAS, que es de la municipalidad, que vienen realizando estos trabajos de instalación de agua potable. Así estamos aquí en el sector de Panteón Pata. Bueno, continuamos aquí. En la parte baja podemos apreciar muchos tractores que han sido adquiridos por la municipalidad. Aquí vemos estos tractores aradores agrícolas. Al borde de ello se está tratando de poner algunas mallas por seguridad, seguramente para los visitantes, para poder salvaguardar.
0: Bueno, ahí quiero hacer un alto con respecto a lo que hemos comentado. Ahí está. Hay varios tractores, 1, 2, 3, 4, 5, 6 tractores agrícolas, seguramente que están en buen estado porque recientemente, el año pasado, ha sido adquirido en un lote que ha costado, ¿cuánto? ¿Cuánto ha costado, traslador? Casi 5 millones de soles, ¿no? Sí, pues. Y como se aprecia, está a la intemperie. En la calor, en el frío, yo digo, no creo que cueste mucho, pues, colocarle a este local de parte de la municipalidad un cobertor, para que no podrían deteriorarse con la calor estas maquinarias. Eso comentábamos en antes. Ahí lo estamos mostrando a cada uno de ustedes, mis queridos paisanos. Ojalá, señores regidores, sugieran, porque un bien que pertenece, ¿no es cierto?, a todos nosotros, porque eso me ha enseñado mi señora madre, se tiene que cuidar. Es como si fuera nuestro. Y duele verdaderamente ver así con el polvo, etcétera, se deteriore estos tractores agrícolas que tanta falta nos hace, y también especialmente para nuestros hermanos los agricultores. Vamos con este reporte.
1: Aquí vemos estos tractores aradores agrícolas. Al borde de ello se está tratando de poner algunas mallas por seguridad, seguramente para los visitantes, para poder salvaguardar, ¿no es cierto? Y bueno, ahí viene trabajando el personal de la agencia agraria, tratando de poder habilitar justamente con respecto a este campo ferial que va a estar en el presente año. Buenos días, ¿cómo están, caballeros? ¿Trabajando? Qué bien, qué bien, qué bien. Bueno, acondicionando, buenos días, ¿cómo está? Claro, algo podría pasar, enhorabuena. Estamos aquí con el médico veterinario, el doctor Marcelino López Cauti, que viene a ser trabajador de la municipalidad, perdón, de la agencia agraria, que nos podría dar algunos detalles, creo que es muy importante con respecto a esta feria. Un poquito más acá, ingeniero, porque, doctor, está corriendo mucho viento que nos sopla. A ver, vamos a tratar, como dicen, Caipampa Chapi. ¿Cómo está, doctor Marcelino? ¿Qué tal? Buen día.
2: Al principio, muy buenos días. Satisfacción muy especial como comunicador, que estés acá en el trabajo del arreglo para el campo ferial de nuestra acostumbrada actividad pre fiesta de la Virgen de las Nieves.
0: ¡Qué gusto! Bueno, estamos viendo, al menos creo que este terreno le están tratando, poniéndole condiciones, doctor. Vemos que, bueno, ahí está soplando mucho viento, valga la verdad, vamos a irnos un poquito más al fondo. Están tratando de regar, están tratando de instalar los servicios básicos como es agua, también están acondicionando lo que son los postes, me imagino que van a retirar de ahí, poner un lugar adecuado para poder ganar espacio. Coméntenos al respecto, doctor Marcelino.
2: Sí, efectivamente, como dices tú, Alfonsito, el problema que tenemos es fundamentalmente acá el aspecto de agua. Uh-huh. Bueno, en buena coordinación con los responsables, ya estamos por concluir quizás con la excavación para luego ya hacer enterrar todos los tubos para este vital importante que es el agua. Al mismo tiempo, también te debo decir, Alfonso, que ya hemos coordinado bien de lo que es la luz. No va a haber ningún problema. Ya vienen antes los responsables, nos han ubicado 3-4 postes más y los cableados, y no vamos a tener, no vamos a tener ningún problema, Alfoncito, porque de verdad el trabajo es, lo estamos haciendo juntamente, no dejando de lado, de verdad la municipalidad nos está dando apoyo. Y pareciera mentira, mira, Alfonso, el campo se ha hecho bastante grande y ojalá no tengamos ningún problema, porque ya tenemos un croquis hecho ya exclusivamente para el box de ganados.
3: Eso, ¿por dónde van a ir el box? Me imagino que en esta esquina, ¿no?
2: Por acá, el box allá, al lado oeste, está nuestro estado oficial. También vino ahí el responsable, hizo sus mediciones. Y luego, todo lo que corresponde, lo que es ya alimentación.
3: O sea, los stands para la venta de, ¿no?, de bebidas gaseosas, de alimentos, las viranderas.
2: Sí, efectivamente, Alonso.
3: ¿Dónde se van a ubicar?
2: Se van a ubicar a ese lado y prácticamente un poco más abajo vamos a tener también los stands para productos lácteos y productos agrícolas.
3: Alonso. Donde estamos señalando, como se dice, ¿no?
2: Por
3: qué
2: ahí
3: bien.
2: Es.
3: Ajá. Qué bien. ¿Qué pasó con Icococha? Y esto quisiera que nos aclare, como usted participa año tras año, justamente en este evento tiene esa experiencia. ¿Cuál es la condición o qué pasó? Porque ya la gente decía, pues siempre vamos a Icococha para la feria, porque ya es conocido como más de 5 años, con bastante frecuencia, año tras año estuvimos por allá. ¿Cuál ha sido la condición y de repente el motivo para poder trasladarse a este lugar, este doctor Marcelino?
2: Mira, Alfonso. Nuestra intención noble sana ha sido hacer en Icococha para dar mejor accesibilidad a los ganaderos y al mismo tiempo la presencia de nuestros paisanos en una feria ganadera. Pero la situación surgió en que nos dieron a entender que había un problema ya judicial. Okay. Después, cuando fuimos nosotros a ver o a hacer una inspección general, una comisión, lógicamente, encontramos enmayado una parte, pero sí, en ese instante se presentaron los señores de la, o los habitantes del anexo de
3: Icococha.
2: Nos dijeron, no hay ningún problema, no hay ningún problema, hagan ustedes. Entonces acá surgía el problema de que un compañero recibe la noticia de que en proceso judicial la otra parte puede impedir y hacernos problema. Esto ha sido, pero mira, eso sí, la buena voluntad, digo así, con franqueza, que en 2-3 oportunidades nos dijo, los señores responsables de Icococha, háganlo acá, no hay ningún problema.
3: Claro,
2: pero
3: claro,
2: sin embargo, nosotros, para ver si de repente puede haber algún problema posterior, entonces hablamos con el alcalde y decidimos prácticamente hacer acá en el terminal.
3: Eso ha sido un factor, y de repente determinante, vamos a decir así, para que puedan realizarlo en el presente año esta feria aquí en el sector de Panteón Bata.
2: Sí, efectivamente, Alonso.
3: Bueno.
2: Fue así la razón, como te expliqué.
3: Qué bien. Gracias por aclararme, doctor Marcelino. Bueno, ¿qué nos espera para esta feria? Yo sé que faltan algunas condiciones, seguramente se va a experimentar, está cerca la población, va a haber muchas facilidades para que puedan venir mucha gente que desee expectar en estos 3 días, como ya nos ha acostumbrado de la feria, doctor.
2: Sí, efectivamente. Queremos dar una satisfacción muy especial a nuestros visitantes en esta feria. Estamos haciendo los 1000 esfuerzos de acondicionar nuestro terreno de manera muy estructurada. Como ven, mi Alfonsito, eso de allá, por ejemplo, es un poquito peligroso, una caída.
3: Claro, por el borde
2: de ahí, y lógicamente, queremos dar satisfacción tranquila, y de ahí es el que nosotros.
0: Bueno, hemos podido escuchar en la primera parte las declaraciones del doctor, ¿no?, Marcelino, quien estuvo justamente con el personal de la agencia agraria trabajando en este sector, habilitando, acondicionando para el desarrollo de la feria que se viene la próxima semana.
2: Ya la agencia agraria es responsable de esta organización, que por supuesto estamos identificados principalmente, como sabes tú, Alfonso, con la agricultura y la ganadería. Para este fin, desde luego, anticipadamente hemos hecho unas invitaciones muy, muy especiales a los de nuestra meseta Parinacocha, los incuinos, o los pampinos, que así lo llamamos. Últimamente hemos estado en la gran feria ganadera de Sayasaya. De verdad, un buen éxito y una invitación general, y esperamos tener, sí, de verdad, ganados de calidad, de alta calidad, diré, de toda nuestra zona, de nuestro distrito de Puyusca, Incuyo
4: y sus anexos.
3: Qué bien. Tuvimos la oportunidad de poder participar en la feria de Tarco. Qué bonitos ejemplares, qué bonitos rebaños. Cuánto quisiéramos justamente todos esos animales de razas, ¿no? Han sido prácticamente de raza Brown Swiss, raza, ¿cómo se llama?
4: Chorton.
3: Y el otra raza que tiene Flegby. Qué hermosos ejemplares, doctor. Cómo quisiéramos verlo aquí en nuestra provincia, en Coracora, como capital, pues, de la provincia, doctor Marcelino.
2: Claro, dentro de la...
3: ¿Qué es lo que tendría que faltar? No. Un poco de voluntad, coordinación, darle las facilidades a nuestros hermanos, los ganaderos, los productores, para que estén presentes en esta feria.
4: Desde luego. Porque prácticamente nuestra obligación está también darle un apoyo a los señores ganaderos para que estén presentes. Por ahí nuestra determinación ya está determinada, vuelvo a decir, de que ya vamos a tener que darles, pues, combustible fundamentalmente, ¿no? Uh-huh. Y de otra parte, pedimos, pues, a los señores alcaldes distritales, quienes deben estar, por una parte obligación, diría yo, Alfonso, a que tengan que apoyar a los ganaderos para que estén presentes en esta feria. De esta parte no dudamos, y al mismo tiempo también, por supuesto, Alfonso, nuestra provincia se honra en tener ganado de altísima calidad, principalmente la raza Milking Shorthorn. Esta raza, a nivel nacional, la provincia de Parinacochas ocupa el primer lugar a nivel estadístico.
3: Caramba, hay que felicitar a los productores,
4: luego,
3: ¿no?
4: Desde luego. Uh-huh. Y segundo puesto a nivel nacional está Huaraz, Ancash. Y esto hace, pues, prácticamente que nosotros tengamos que trabajar fuertemente, ¿no? Y la otra raza que está en alta producción y alto valor genético es el Flegby. No negar de que esta nuestra raza es doble propósito, pero sí, estamos con fines netamente ya a lograr con cruzamientos respectivos en F1, F2, también que sean netamente ya de mayor producción de leche. En este caso, estamos encaminados ahí, y ya hay asociaciones que están identificadas netamente con esta raza.
3: Qué bien. ¿Qué nombre lleva en el presente? Creo que es el 37 Abas. No sé qué nombre lleva esta feria, doctor.
4: Es la 38 Abas Feria. 38, ya. Pero mira, esta vez sí hemos tenido cierto desliz en el sistema de lo que es el nombramiento. Hemos tratado de conversar con un señor Rojas, del Rojas, pues, prácticamente, ya. Y al momento ha tenido problemas y no entró en coordinación, y que
3: entonces,
4: no
3: quiere decir estar solamente feria agropecuaria, sí,
4: nada más.
3: Bueno, doctor, vamos a estar todavía, nosotros vamos a siempre estar visitando para dar a conocer la información. En unos días vamos a visitar cómo está el avance, el acondicionamiento de este campo ferial. Ojalá que tenga bastante expectativa, doctor. Muchas gracias. Entonces, ¿algo más que desea agregar?
4: No, solamente mira decirte, Alfonsito, de que de verdad es un trabajo arduo realizar una feria, y por supuesto, como ves, ahí está. Nuestros participantes dicen que va a ser mucho polvo, que por acá, mire, tenemos una máquina que está netamente evocado a regar y regar para tener que evitar esta polvareda, y desde luego darle una vez más satisfacción total a nuestros participantes en la feria.
3: Me imagino ya que la Dirección Regional Agraria está participando con algún presupuesto, doctor.
4: No, eso sí, con sinceridad te voy a decir, cero soles.
3: No puede ser.
4: Pero, mire, tanto sacrificio hacemos a nivel de lo que es nuestra agencia agraria. Hemos hecho una rifa de un torete. Agradecemos a quienes nos han apoyado. Tenemos un presupuestito de cerca de 6.000, 7.000 ganados en esa rifa. Y tenemos otro ganadito que vamos a rifar en la misma feria, un buen ganado de raza Flegby. Justo vamos a pedir siempre.
3: Bueno, vamos a conversar ya en cabina para ampliar este tema. Muchas gracias, doctor Marcelino. Bueno, dándonos algunos detalles justamente para el desarrollo de esta feria aquí en el sector de Panteonpata, como ustedes vienen apreciando en imágenes. Esperemos que se trate de acondicionar, darle la seguridad del caso, y como estamos viendo, ya está pampeado, están echando, regándole el agua para poder mitigar lo que va a ser seguramente la polvadera. Ojalá que esto salga de la mejor manera. Mis queridos amigos, como siempre, desde el lugar de los hechos, Alfonso Perales para Parinacocha Radio TV. Hasta cualquier momento.

0: Bueno, confirmado entonces la Feria Agropecuaria Ganadera en el presente año se desarrollará en este sector habilitado para terminal terrestre. Ustedes lo han apreciado en imágenes. En tal sentido, están acondicionando, realizando las instalaciones de agua, las instalaciones eléctricas, poniendo, como se dice, en orden. Espero que no quede reducido, porque hay esa promesa que van a venir nuestros hermanos, los ganaderos de la Pampa, de Incuyo, de esta meseta de Parinacochas. Cuánto quisiéramos ver esos lindos ejemplares que ha tenido la oportunidad de juzgar en el mes de junio en la feria de Tarco, en la feria de Calera, donde han participado. Qué bonitos ejemplares en la raza Fleiby, que tiene doble propósito, tanto de leche y carne, y también de Shorthorn. Imagínense cuánto quisiéramos tenerlo a nuestros hermanos, los ganaderos. Y ojalá, pues, que se dé, como se dice, las prestancias que le faciliten para el traslado de sus animales, ya con combustible. Doctor Marcelino López Cauti, ¿es cierto que el gobierno regional no está dando ni un centavo para el desarrollo de esta feria? O sea, todo es norte. A la feria Canán, ¿cuánto de presupuesto dan? O sea, acá uno tiene que hacer rifas, como lo ha mencionado, rifas de toretes para recaudar fondos y asumir algunos gastos que ocasione justamente el desarrollo de esta feria. ¿Está bien ello? ¿O qué es lo que está pasando? No sé, pues, acá debemos hacer ya hacer sentir que verdaderamente el sur estamos más unidos, a pesar de las limitaciones presupuestales que tenemos, pero en algunos sectores están resaltando gracias al interés de los productores, de los ganaderos, por sus propios esfuerzos y méritos que realizan para hacer quedar bien a Coracora, a Parinacochas. Yo saludo esa postura. He tenido la oportunidad de poder estar justamente en las transmisiones de esta feria de Tarco y he visto de cerca a los productores cómo se esfuerzan, se sacrifican muy temprano, pero ahí están los resultados. Creo que eso es la satisfacción enorme que tienen nuestros hermanos, los ganaderos. Y ojalá que las autoridades locales deben incentivar este tipo de actividades, ferias, no solamente ferias ganaderas, sino también ferias artesanales, ferias para poder degustar comidas típicas de nuestro pueblo de Coracora a través de los programas sociales, generar un poquito de ingreso económico que tanta falta nos hacen las familias, ¿no?, de Coracora. Hay muchas cosas que se podría realizar, pero a veces no hay esa decisión política. Y aún más cuando tenemos limitaciones presupuestales. Y Mahuanta, Tejlador. Qué mal, señoras y señores. Bueno, el día de hoy, Tejlador, no tenemos reporte de Huamanga, Ayacucho. Claro, como es feriado, bueno, estará descansando, pues, nuestro gran amigo también. Tiene derecho, pues. Pero nos vamos con el resumen de la hora de RPP Noticias. Creo que es muy importante y todo el pueblo peruano rechazamos a estos sinvergüenzas que verdaderamente en Lima están haciendo lo que quieren los extorsionadores, estos delincuentes. ¿Cuándo cesará? Incluso hay efectivos de las fuerzas armadas, de la policía, involucrados en estos actos delictivos. ¡Qué pena, sinceramente! ¡Cómo manchan el uniforme!
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2: Solo se ha iniciado la remoción de 3 viviendas colapsadas en Pumpunya, Junín, luego de que más de 100 se desplomaran tras el sismo de magnitud 5.1 del sábado, informó Karina Lozano, presidenta de la comunidad.
3: Pero maquinarias necesito, solo hay 4 que no veo avance. Claro, para la demolición de las viviendas es lo que estoy pidiendo. Y se está demorando, recién han avanzado con 3 viviendas.
4: ¿Cuántas otras viviendas están en esas condiciones que necesitan que esos escombros se retiren?
3: se podrá decir 98 menos 3, porque 3 creo lo han avanzado, nada más. El resto todavía falta. Entonces, a ese paso no vamos a avanzar en lo nada.
2: Los vecinos de Pumpún ya además informaron al equipo de RPP en la zona que no tienen agua potable desde el día del sismo, lo que afecta a la higiene personal de todos los afectados.
4: Mire, nosotros ahorita no estamos aseándonos porque no tenemos agua. Ha venido lo del Ministerio de Salud, nos han dicho que nos corte el agua porque no ves con el movimiento sísmico, creo que los tubos se han roto, ¿no? Uh-huh. Por eso no tenemos agua.
5: ¿Acá la población desde cuándo no se ducha?
4: Desde el sábado, domingo hasta hoy día.
2: La Municipalidad Provincial de Huancayo canceló el tradicional pasacalle por la festividad de Santiago previsto para mañana 24 de julio y en su lugar realizará una campaña de ayuda humanitaria para los damnificados del sismo en Chongos Bajo, informó el gerente municipal Jocelyn Mesa.
6: Sí, el pasacalle de Santiago, que se realizaba todos los 24, viernes, desde el distrito del Tambo hasta la provincia de Huancayo, estamos hablando de un recorrido de más de 2 kilómetros, ¿no? Esto en solidaridad, en duelo, como huancaínos, por nuestros hermanos que lo han perdido todo. Vamos a organizar el día 24 desde las 10 de la mañana, con un desfile de más de 20 artistas locales en esta plaza emblemática Huamanmarca. El festival ha sido denominado la Huancayotón.
2: Un mototaxista fue atacado a balazos en la intersección de la avenida 7 de junio con la calle Los Pinos, en el distrito limeño de Santa Anita. Bomberos que estaban en la zona lo trasladaron al hospital Hipólito Unanue. La Capitanía de Puerto de Chimbote alertó sobre la persistencia de oleajes anómalos hasta el lunes 27 de julio. Según la autoridad marítima, el fenómeno afectará desde el sur de Salaverry hasta San Juan de Marcona. La última ola de calor registrada en Francia ha durado 16 días, por lo que se ha convertido en la tercera más larga desde que comenzaron los registros en 1947. Así lo anunció el Instituto Meteorológico de ese país.
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Bueno, ya casi arribando a la recta final del programa El Informativo Parinacochano, sé que en el tintero hay muchos temas que tocar. Espero que dentro del desarrollo de nuestras festividades, el servicio de agua potable se amplíe en la dotación. Ya se tiene como experiencia año tras año, a veces nos hace falta este líquido tan elemental en nuestro pueblo de Coracora, teniendo muchos manantes para poder captar y estamos restringidos. Simplemente tenemos una o dos horas en algunos casos el servicio de agua potable que nos brinda UTGAS de parte de la municipalidad para el pueblo de Coracora. La verdad, nos falta bastante capacidad, ¿no?, para poder solucionar. La solución es sencillo, práctico. Pongan medidores. Así es, pongan medidores, señores. Van a ver cómo el agua nos va a durar hasta los más de los 24 horas. La verdad que no tenemos esa cultura, esa educación de cuidar este elemento tan vital que muchos lo necesitan, mayormente al contorno de nuestra ciudad de Coracora. Ojalá que esto se amplíe y también que haya estrategias para poder mejorar con atención a los servicios básicos en nuestro pueblo. Sé que las fiestas patronales están coronando dentro de la jurisdicción de Parinacochas. Sabemos que el día de hoy empieza la fiesta patronal en el anexo de Tarco, comprensión del distrito de Puyo. Y vaya, un saludo muy afectuoso para todos los de cargo y para todos los que hacen posible que su fiesta salga adelante, hacen un esfuerzo, un sacrificio para poder justamente enaltecer y por esa devoción que tienen los santos patrones, con fe, asumen esa responsabilidad de poder servir a su pueblo. Felicitaciones. Y también en el anexo de Acos, también hoy se da inicio a su fiesta patronal. Y recuerden, nosotros estaremos el día sábado, hemos recibido ya la invitación del profesor Atilio Guamaní y su querida esposa, la profesora Marlene Vázquez Taipe, día central en honor a Apóstol Santiago en Acos, Costa Verde. Estaremos en una transmisión el día sábado y domingo, la tarde taurina. A pesar que también pausa el día de hoy, está dando inicio a sus festividades y hay una recepción con respecto a las bandas, orquestas que están llegando de diferentes lugares, ¿eh? Y también han llegado hermosos ejemplares de no sé de qué ganadería y ayer lo han mostrado, ¿eh? La verdad que la feria o la tarde taurina va a estar de lo mejor en pausa. Bueno, no nos han hecho extensivo la invitación, no creo que vayamos en honor a la verdad, o tal vez a la última hora nos animemos como el año pasado para ir a poder transmitir para todos los taurinos del Perú. Satisfechos, contentos, mis queridos amigos paisanos.

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Mis amigos, ojalá que solucionen el problema que estamos sufriendo hace tiempo de estas operadoras que no tienen cobertura. Se está cayendo a cada momento. Ojalá que las autoridades, los dirigentes, ya tomen cartas en el asunto. También con respecto al proceso de contratación del personal, ¿no?, en el hospital de nuestra ciudad de Coracora, Mamayajisos. Hay una serie de irregularidades. La verdad, no sé. Mañana vamos a ampliar con certeza y una vez más hago extensivo la invitación pública al director del hospital de la ciudad de Coracora, al doctor Walter Amar Salcedo, para que dé a conocer a la población cómo estamos en nuestro hospital, cómo se está implementando con estos últimos recursos humanos que están dotando para la atención a los usuarios que se dirigen al nuevo hospital de nuestra ciudad de Coracora. Sería muy importante. Hoy vamos a contactarnos, la pasada llamamos, no estuvo aquí en Coracora. Personalmente hemos visitado y hemos conversado para una entrevista. Seguramente con todas las documentaciones que tiene nos va a dar a conocer a la población. También tengo pendiente una entrevista con el señor subprefecto, don Rufo Quispe Pito, para que nos pueda explicar justamente cuál va a ser las estrategias para brindarnos la seguridad, la tranquilidad en nuestra población de Coracora durante el desarrollo de las festividades en honor a nuestra Santa Patrona. También los ensayos de los negritos se viene desarrollándose en el domicilio de los capataces de negritos, cito en el Girón 6 Peña, pasando la avenida 9 de diciembre por el barrio de San Marcos, están todos los días a partir de las 5 de la tarde. Hay que ir a ver, nosotros también vamos a darnos un espacio de poder visitarlos y como ya están en el avance nuestros negritos con respecto al baile, al canto y también a la interpretación de las loas. Ojalá que en estas loas del presente año tenga un mensaje claro para la población, especialmente para cada uno de nosotros y para vuestras autoridades. Sé que ya ha recibido, a ver, ¿cómo estamos acá? ¿Sí? Bueno, oficialmente ha sido admitido ya la postulación como candidato a la alcaldía provincial del señor Alfredo López, más conocido como Ponchito. Posiblemente el día de mañana estemos entrevistando, porque es muy importante dar a conocer a la población. Señoras y señores, Dios mediante, les agradezco por la atención prestada. Narró para ustedes Alfonso Perales López. Con todo gusto me retiro y Dios mediante el día de mañana estaremos retornando. Que lo pasen un bonito día. Permiso.

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4: 2 de la tarde, 10 minutos.

0: 2 de la tarde, 16 minutos.
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0: de la tarde, 40 minutos.
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Bien, 5 de la tarde con 15 minutos, amigo de la sintonía de Radio Parinacochas, tenemos a esta hora de la tarde un comunicado. Atención, el día de hoy, en horas de la mañana, aproximadamente a las 9 de la mañana, tomó un pasajero con destino, pues, una mototaxi con destino a Santa Clara, a los baños Santa Clara. Y la señora se ha olvidado un maletín de todo, de las toallas, cómo cambiarse. Bueno, se va uno y en el mototaxi. Los mototaxistas tienen su gremio, por favor, pásense la voz, una mototaxi celeste, de color celeste, por favor, devuelvan este maletín. Tráiganlo aquí a Radio Parinacocha, se dará buena gratificación, suplicamos a la persona, el mototaxista que lo tenga. Así es, de casualidad uno se olvida, se va con destino a los baños termales, el pasajero baja y se olvidó su maletín, las toallas, el jaboncito, tantas cositas que tenía en el maletín, se ha regresado junto con el mototaxista. El mototaxista es de color azul, nos dice, la señora lo conoce, está buscándola. Por eso suplicamos a todos los mototaxistas, pásense la voz y devuelvan este maletín. Tráiganlo, por favor, aquí a Radio Parinacocha, se dará buena gratificación. Por favor, un pasajero toma, pues, a veces con destino a los baños, a bañarse, todo, y se olvidó en bajar el maletín. El mototaxista regresa, seguramente también no se fijó, pero yo creo que ahí a veces cuando tú sube otro pasajero, te fijas quién sube, qué. Yo creo que sí, hay que ser conscientes, así que pásense la voz, los que están me están escuchando a esta hora de la tarde, los mototaxistas, pásense la voz, tienen su gremio y no hagan quedar mal, por favor, suplicamos a la persona que lo tenga, este mototaxista de color azul, está buscando la señora, yo conozco su cara, nos dice, y por favor, suplicamos a la persona, este mototaxista que lo trasladó a un pasajero con destino al baño Santa Clara a las 9 de la mañana. A esa hora se extravió este maletín, se retornó con el mototaxi. Así es que el mototaxista que me está escuchando, pásense la voz y tráiganlo aquí a Radio Parinacochas, que se va a dar buena gratificación. Muy buenas tardes, 5 de la tarde con 18 minutos, vamos a deleitar temitas musicales para cada uno de ustedes que están en...

0: 5 de la tarde, 22 minutos.
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1: 5 de la tarde, 38 minutos.

0: 5 de la tarde, 56 minutos.
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8: Marina Cocha, 6 de la noche, 19 minutos.

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